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1: Hola, me llaman Romeo. Es un placer.

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1: ¿Qué tal? Muy buenos días. Muy buenos días. Es la mañana del miércoles 10 de junio, 10 de junio de 2026. Los saludamos con mucho gusto. Ya comenzamos la emisión matutina de Expreso 24/7. Aquí estaremos con usted. Permítanos hacerle compañía y además llevarle un contenido muy completo, muy variado en materia informativa, de análisis y de opinión. Expreso 24/7 a nombre de todo el equipo editorial, del equipo de producción, con Daniel Ríos al frente, el apoyo de Mauricio Galaviz y Carlos Pacheco. Los saluda su servidor Marcelo Bailis. Esta mañana aquí en Expreso 24/7, ¿de qué le vamos a informar? Si me permite, le comparto breve y rápidamente un adelanto de nuestro contenido de hoy.

persona sin vida. Pero hablaremos de esto más adelante. También le tendremos información sobre la Universidad de Sonora. Sigue la suma de días paralizada la máxima casa de estudios. 27 días ya hoy, 27 días en huelga, paro de labores, huelga de hecho, como usted le quiera llamar, de parte del Sindicato de Trabajadores Académicos, STAUS. Pues una situación por demás preocupante, porque ya se han perdido o se han afectado las cuestiones académicas, temas académicos, como ya le hemos informado, y sigue las afectaciones, no se ponen de acuerdo. Parece ser que en las próximas horas o mañana se puede reunir la asamblea para votar, es lo que se está esperando, ¿verdad? ¿Por qué no votan si aceptan o no el último ofrecimiento de las autoridades? Vamos a hablar en un momento más con el maestro Cuauhtémoc Nieblas, es el secretario general del STAUS, que él nos actualice la situación en la universidad, desde luego desde la perspectiva de los inconformes, desde la perspectiva de los maestros que están en huelga. Vamos a hablar también de ciberseguridad, de la última o de los últimos modus operandi, de los que nos han advertido también activistas sobre los últimos modus operandi de los estafadores que operan vía digital. Vamos a hablar con José Manuel Acosta sobre las estafas relacionadas a herencias. Le adelantamos, si usted le llaman o lo contactan de que tiene una herencia, no puede ser verdad tanta belleza, ¿verdad? Malayón. Pero ponga ojo y ponga mucha atención. Le informaremos de esto también más adelante. Hoy miércoles, recuerde, la sección Sonora en el Tiempo con Joaquín Robles Linares y mucho más. La información también que se desprende en estas próximas horas, lo que vaya surgiendo, aquí lo tendrá con toda oportunidad. Así iniciamos Expreso 24/7. Es nuestra emisión matutina. Le recordamos que transmitimos a través de Sonora Grupera, la cadena Sonora Grupera, también de Pop Extremo y a través de las plataformas digitales de eMedia, a través de 5 emisoras de radio para todo el sur de Sonora, a través de nuestras redes sociales, de nuestras plataformas digitales para cualquier lugar del mundo. Donde usted se encuentre con su conexión a internet, puede vernos y escucharnos en nuestro canal de YouTube. Nos encuentra como Expreso Web en nuestro sitio de internet, expreso.com.mx. Transmitimos también por Facebook y por la red social X. Y le decíamos, por 5 emisoras de radio, aprovechamos para saludarlo, identificarnos con nuestra audiencia de Sonora Grupera. Estamos transmitiendo en Sonora Grupera Guaymas 100.5, también Sonora Grupera en Navojoa 89.7, Sonora Grupera Ciudad Obregón 91.7 y Pop Extremo en Guaymas 90.9, Pop Extremo Navojoa 98.1. Tenemos un teléfono y se lo ponemos a su disposición para que usted nos contacte, usted nos platique, usted emita aquí su crítica, su comentario, su opinión del tema que usted guste. 6624-760445. Puede mandarnos un mensajito, un mensaje vía texto, vía WhatsApp. Aquí le damos lectura con mucho gusto. Repetimos, 6624-760445. Bienvenido también todos sus comentarios ahí en nuestras plataformas digitales. También nos puede compartir su comentario en Facebook, en YouTube, en X también nos encuentra como Expreso Web. Son las 7 de la mañana, 7 minutos. Vamos ya de lleno con la información y para comenzar le compartimos parte de lo que publica el periódico Expreso esta mañana. Expreso, el periódico Expreso esta mañana de miércoles, le recordamos, miércoles 10 de junio de 2026. En su portada, duplica Durazo inversión para carreteras de Sonora, supera los 3.400 millones de pesos. El gobernador consolidó una inversión superior a los 3.400 millones de pesos para el fortalecimiento de la infraestructura carretera de Sonora con el respaldo de la presidenta Claudia Sheinbaum, destacando la modernización de la carretera Sonoita-Puerto Peñasco, que asciende a 1.800 millones de pesos, una de las obras
más importantes para la conectividad, el turismo y el desarrollo económico del entorno.

0: entidad. El mandatario estatal, junto al titular de la Secretaría de Infraestructura, Comunicaciones y Transportes en Sonora, el delegado, pues, de lo que antes era la SCT, ahora es SICT, le agregaron eso de infraestructura, es lo mismo, ¿no? En funciones es lo mismo. Máximo Moscoso informó que avanza el programa de conservación y modernización de carreteras 2026 para atender tramos prioritarios en la red federal libre de peaje en Sonora. Como resultado de las gestiones realizadas, se logró incrementar de 1.600 millones a más de 3.400 los recursos destinados al programa de conservación. Además, los 450 millones de pesos originalmente previstos para la vía de Sonoita-Puerto Peñasco serán canalizados a la rehabilitación de la carretera Cananea-Agua Prieta, ampliándose así los beneficios para las y los sonorenses. Pero es que este tramo Sonoita-Puerto Peñasco contempla estos 450 millones, pero incrementaron, aumentó a 1.800 millones de pesos para su rehabilitación y nos dicen que como va a ser dinero ahora del gobierno, no va a haber caseta. Iban a poner una caseta de cobro ahí en el tramo Sonoita-Puerto Peñasco. Llega, pues, eso sí, habían advertido que o habían avisado que solo les cobrarían a los que no tienen placas de Sonora, ¿verdad? Íbamos a quedar exentos los sonorenses o los de la región, ¿no? Pero no, ya para nadie, ya no se va a cobrar. Así fue el anuncio, de que ya no va a haber caseta de cobro en ese lugar. Sí, en algún momento la contemplaron, le iba a construir un particular, pues se le iban a concesionar a un particular, pero dieron marcha atrás a esto, iba a ser con propios o con recursos propios del gobierno o gubernamentales para modernizar esta rúa, que pues ha sido olvidada, ¿no? Se ha ido deteriorando, según los mismos prestadores de servicios turísticos de ahí de Puerto Peñasco. También en la portada de Expreso ratifica la Unison aumento del 4% y pago de salarios caídos. A ver, el Sindicato de Trabajadores Académicos de la Unison informó ayer sobre dos oficios de la administración universitaria en respuesta a la contrapropuesta presentada por la Asamblea General Extraordinaria, es decir, por la parte que está en huelga, por los trabajadores. De acuerdo con información publicada por el STAUS, el primero de los documentos corresponde a la respuesta de la Universidad de Sonora sobre los planteamientos realizados por la Asamblea, mientras que el segundo aborda el tema de los salarios caídos. En el oficio principal, la Universidad de Sonora reiteró que su ofrecimiento económico incluye un incremento del 4% directo al salario para todas las categorías y niveles del tabulador, con vigencia retroactiva el 1 de enero. También se establecen incrementos en distintas prestaciones de monto fijo, entre ellas estímulos para docentes de asignatura, aportaciones al Fondo de Servicios Médicos Preventivos, gastos médicos mayores, seguro de gastos médicos, ayuda por defunción y guardería. Sobre los salarios caídos, la institución señaló que se compromete a pagar la totalidad de los salarios no devengados durante el periodo de suspensión de actividades, 3 días hábiles después de la reanudación de labores. Sí, les van a pagar los salarios caídos. Estaba por ahí, se comentó que estaban tambaleándose, pero mire, ya cuando hablan de salarios caídos, ya se empieza a ver la luz, ya es que los maestros ya, a ver, regreso, pero ¿dónde está lo que me dejaste pagar estas quincenas? El Estado se informó que ambos documentos fueron puestos a disposición de sus agremiados como parte del seguimiento a la contrapropuesta presentada por la Asamblea General Extraordinaria. La respuesta de la Unison ratifica el ofrecimiento 4% al salario, el pago 100% de los salarios caídos, 3 días hábiles después de la reanudación de actividades y diversos incrementos en prestaciones de monto fijo. Bueno, pues es el ofrecimiento, es lo que informó el Estado, eso les ofrecen. A ver, entonces, ¿cuándo va a ser la votación para decidir si regresan o no regresan a trabajar? Le preguntaremos en un momento más al dirigente del Estado, Cuauhtémoc Niebla, sobre esto. Y le decíamos hace un momento, un ataque armado deja un muerto en la colonia Nuevo Hermosillo, en la sección al cierre, las de último momento. Una agresión registrada alrededor de las 19 horas movilizó a corporaciones de seguridad al sur de Hermosillo. Información preliminar indica que un hombre murió por disparos y otra persona resultó lesionada durante el ataque, pero también hubo otro hecho de alto impacto. Repito, este fue antes, o, bueno, mucho antes, fue en los primeros minutos de ayer. Este fue en la colonia Eusebio Quino, al norte de Hermosillo. Dejó como saldo un hombre sin vida y otro lesionado. Este ataque armado ocurrió las primeras horas del día de ayer en una vivienda de color amarillo ubicada en el cruce de las calles Topau y Leandro Pega Giola. De acuerdo con los primeros reportes, la víctima mortal fue identificada como Roberto N., mientras que el herido responde al nombre de José de Jesús, de 49 años. El lesionado fue trasladado de emergencia a un hospital tras sufrir varios impactos de proyectil de arma de fuego. Y también en la portada de Expreso, en la sección al cierre, las de último momento. Resultado presidencial en Perú, tardaría hasta 2 semanas. Activan alerta Amber por niño sustraído en Sonora. La Fiscalía Estatal emitió una ficha de búsqueda para localizar a Carlos Alexis Palomino Cota. Carlos Alexis Palomino Cota, alerta Amber, es de 4 años, es un menor de 4 años. Fue sustraído el 24 de mayo en Agua Prieta y presuntamente fue trasladado a Phoenix, Arizona. Se emitió la alerta Amber para tratar de localizarlo. Estados Unidos mantendrá diálogo con Irán pese a postura israelí. También en la sección, en nuestras secciones, en las secciones del periódico Expreso esta mañana, la deportiva Acción. Falta un día para el Mundial, horas, ¿verdad? Escasas horas para la inauguración, escasas horas para que empiece a rodar el balón para este encuentro inaugural entre México y Sudáfrica. Los noto muy tensos, ¿verdad? En lugar de estar contentos, no sé usted qué piense, ¿verdad? No los ha contagiado la fiebre futbolera. Las autoridades sí están nerviosas, ¿eh? Sí están nerviosas las autoridades, se les ve, se les nota repartiendo culpas por todos lados. Porque pues está la tensión esta de las manifestaciones de la gente que los ha vuelto locos, ¿eh? Por aquí les aparecen manifestaciones por allá, amenazas de irse para acá, en fin. Tanto tiempo que tuvieron para sentarse a la mesa, ¿no? Y pues acordar, negociar. Llegó el día, mire, escasas horas. Pero bueno, en lo que se refiere a la competencia, al fútbol, a la cancha, esto que es muy importante, que nos debe de llenar de orgullo, que no hay que perderlo de vista, los sonorenses en la selección mexicana de fútbol. La defensa central tiene tinte de Sonora. La conexión sonorense en la defensa central será clave para la selección mexicana. Johan Vázquez, oriundo de Navojoa, aseguró que jugar al lado de los hermosillenses César Montes, el cachorro César Montes, es lo mejor que le ha pasado porque se conocen bien. Con Montes dijo: tengo una sensación diferente porque somos paisanos del mismo estado, nos conocemos desde hace 10 años, nuestros padres son amigos, comentó. Mencionó que respeta mucho a Edson Álvarez, con el que también ha hecho una mancuerna en la saga, es un líder, el capitán del equipo, y lo respeto mucho por todo lo que aporta. El zaguero es Johan Vázquez, agradeció el trabajo que ha realizado Rafael Márquez con ellos, pues los consejos y experiencia del exmundialista, que ahora es auxiliar de Javier Aguirre, son invaluables. Rafa Márquez dijo: me ayuda bastante con el balón, sus consejos son fundamentales. Johan Vázquez ya cuenta las horas para ver el estadio Ciudad de México, ex Estadio Azteca, ex Estadio Banorte, y otra vez va a volver a ser Estadio Banorte, ¿no? Nada más pasa el Mundial. Dice: como nunca antes, quiero decir gracias a la afición por toda la conexión que nos han hecho vivir, cosas muy bonitas. Sé que el día 11 de junio voy a ver un estadio como no hemos visto jamás. Así que pues las palabras del navojoense Johan Vázquez, que de acuerdo a los especialistas, a mí no me haga caso, a los especialistas, a los cronistas deportivos, los especialistas en fútbol, pues es el más sólido, es el jugador actualmente más completo de la selección mexicana, es el mejor jugador en este momento, en mejor condición, es el más sólido de todos, de todos de los 26 que conforman la selección, el navojoense Johan Vázquez. Pues mucho éxito para él, ¿verdad? Para el otro, bueno, para toda la selección mexicana de fútbol. Ojalá, ¿verdad? Ojalá se nos haga ver una buena actuación que pues nos haga emocionarnos, ¿no? Que nos haga sentirnos bien, que nos dé espectáculo, que no sea una decepción como, pues como cada 4 años ha ocurrido, como cada 4 años, es la misma, ha sido la misma. A ver si, ojalá que no se repita la misma película. Son las 7 con 18 minutos y mucho más le ofrece el periódico Expreso esta mañana en su edición impresa que usted puede descargar gratuitamente en nuestro sitio web. Le recuerdo expreso.com.mx. Le informamos también sobre, en nuestras interiores, sobre un hecho muy lamentable que se presentó en Empalme. Un hombre de 30 años murió por ahogamiento en un represo ubicado en un rancho del Valle de Empalme, sobre un camino de terracería cercano a la carretera estatal 85 que conduce al ejido Maitorena. El hallazgo fue reportado a través de la línea de emergencia C5 y se informó sobre la presencia de un cuerpo flotando al interior de un tanque agrícola ubicado cerca de la comunidad. Esto ocurrió, repetimos, en Empalme y en Navojoa. Más allá de las manifestaciones y recorridos realizados en las últimas semanas, ayer maestras y maestros de Navojoa optaron por acercarse directamente a la ciudadanía para explicar las razones que mantienen vigente su movimiento en defensa de una pensión digna. Son parte de las movilizaciones de los maestros en todo el país y mire, ellos decidieron acercarse a la ciudadanía, explicarles de qué se trata. Bueno, podremos estar de acuerdo o en desacuerdo con las manifestaciones, pero este sí fue algo diferente, ¿no? Desde temprana hora, trabajadores de la educación se distribuyeron en distintos puntos de la ciudad para realizar una jornada de volanteo informativo, buscando no solo difundir sus demandas, sino también generar comprensión entre la población sobre las acciones que han emprendido durante las últimas semanas. Y es que también les habían dicho, está muy complicado lo que quieren, ¿no? ¿Verdad? Regresar a como estaban antes. Eso de la pensión, su esquema de pensión y lo que tenían antes de 2007, la ley del ISSSTE. Pero también es que les prometieron, ¿verdad? Les prometieron, ¿no? Vamos a regresar a como estaban antes y ahora pues, no les cumplen, pues. Claro, cualquiera se enfada, ¿no? Son las 7 con 20 minutos. Permítanos, vamos a un corte, regresamos. Esto es Expreso 24/7.
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1: Son las 7 de la mañana con 24. 7 de la mañana, 24 minutos de hoy, que es miércoles, de recuerdo. Efectivamente, ombliguito de semana, le dicen muchos, ¿no? La mitad al llegar al miércoles 10 de junio ya de 2026. 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Ya son las 7:26. Es momento de ir a la información en síntesis. Bueno, antes la pregunta del día. La pregunta del día, nuestro sondeo de hoy. A propósito, es que, pues el tema del mundial, ¿verdad? No podemos, pues dirían los clásicos, no podemos sustraernos. No podemos no abordar el tema desde diversas aristas. Y una de estas aristas, uno de los de tantas cosas que se desprenden del mundial, es si realmente nos va a dejar beneficios, si va a dejar beneficios al país, o pues a unos cuantos, o solamente a las ciudades donde se va a llevar a cabo beneficios, o hasta perjuicios, no sé, ¿verdad? O a las marcas, ¿verdad?, que están detrás de todo, o a la FIFA nada más, ¿no? ¿Considera que el mundial dejará beneficios a México? A ver, ¿usted qué piensa? ¿Considera que el mundial dejará? Mire, pues es una ventana, ¿eh? Los ojos del mundo, no le exagero, es un evento muy, muy seguido, muy visto en todo el mundo, en todos los continentes. Participen o no participen sus selecciones, mire, para empezar, el fútbol es el deporte más popular en el mundo. Aunque nos guste más el béisbol a nosotros, ¿verdad? Aunque el béisbol sea lo que rifa aquí, pues no tenemos ningún problema, ¿verdad? Nunca lo hemos tenido en informar, en admitir, reconocer que el que tiene más adeptos en el mundo, es que se juega en todo el mundo, ¿verdad? El béisbol no. Podrá haber alguna liga amateur por ahí, pero el fútbol sí, profesional sí, en todo el mundo. Y partiendo de ahí, pues, es el más popular, y partiendo de ahí, pues hay un enorme interés. Entonces los ojos del mundo van a estar en México. De que es una vitrina, un escaparate, lo es. Pero ¿nos va a dejar beneficios? Muchos dirán, yo creo, pues depende cómo nos vaya, ¿no? Si hay una buena organización, si es exitoso, si le damos un buen mensaje al mundo, pues, ¿por qué no, verdad? Invitar a más gente a que venga a este país, a conocer, a disfrutar, a venir de vacaciones y por lo tanto a dejar dinero. Esa es nuestra pregunta del día de hoy. ¿Considera que el mundial dejará beneficios a México? Opciones de respuesta sí o no. De igual manera esperamos su comentario, su reflexión, que nos pueda compartir al respecto. Expreso Web en Facebook. Búscanos en Facebook, ahí está la pregunta del día de hoy. Son las 7:28, vamos a la información en síntesis, las Express de Expreso. La actividad industrial INPI aseguró que no habrá operativos masivos contra pequeños negocios que transmitan partidos del Mundial 2026, pese a la polémica generada en los últimos días por posibles multas económicas a comercios que usen señales residenciales para exhibir los encuentros. El director general del INPI, Vidal Llerenas Morales, afirmó que las verificaciones estarán enfocadas principalmente en establecimientos grandes o en negocios cuyo principal atractivo sea la transmisión de eventos deportivos. El gobierno estadounidense actualizó su alerta de viaje sobre México para sus ciudadanos. en donde reiteró que se reconsideren los traslados a Jalisco, mientras que la Ciudad de México y Nuevo León les pide tener cuidado. Pues Jalisco va a ser sede, ¿no? De acuerdo con los datos divulgados por la Embajada Estadounidense en México, en Jalisco se pide reconsiderar el viaje debido al terrorismo, la delincuencia y los secuestros. No se anduvo con rodeos la Embajada de Estados Unidos, ¿no? Sobre Nuevo León y la Ciudad de México, se indica que existe riesgo de violencia en el estado por parte de grupos terroristas, cárteles, pandillas y organizaciones criminales. En general, Estados Unidos colocó al país en nivel 2, que significa extremar precauciones. El embajador de Estados Unidos en México, Ronald Johnson, afirmó que busca fortalecer y profundizar la cooperación de seguridad entre ambos países mediante una coordinación más estrecha y una colaboración directa con contrapartes mexicanas. En una publicación en X, Johnson señaló que la reunión del viernes refleja el compromiso del presidente de Estados Unidos, Donald Trump, y de la presidenta de México, Claudia Sheinbaum, para generar resultados concretos y seguir construyendo naciones más seguras, más fuertes y más prósperas. El gobierno de México informó que el paso de la tormenta tropical Boris por el Pacífico mexicano ha dejado hasta ahora afectaciones menores en Guerrero y Oaxaca, principalmente encharcamientos, caídas de árboles, desprendimientos de techos e interrupciones temporales del suministro eléctrico, mientras continúan desplegados miles de elementos de fuerzas federales y organismos de emergencia para atender cualquier contingencia. En un comunicado conjunto, las autoridades federales detallaron que Boris se degradó durante la madrugada de presión tropical tras tocar tierra, aunque sus remanentes continúan generando lluvias intensas en diversas regiones del país. ¿Cómo la ve con la alerta de la Embajada de Estados Unidos? Y eso que somos coorganizadores del Mundial, que somos, dijo el otro, ¿no? Bueno, que son socios, que son van juntos en esto, la organización del Mundial, y no, hombre, terroristas, habla de terroristas. ¿Qué hay terroristas en México? Dice. Pues sí, de acuerdo a las clasificaciones que hicieron ellos, o reclasificaciones, pues sí, ¿verdad? Ellos clasificaron a los grupos delictivos, a los grupos de la delincuencia organizada, del narcotráfico, precisamente como terroristas, ¿no? Y por eso quiero entender o quiero creer que no, porque se han infiltrado de los estos grupos extremistas, sobre todo de Medio Oriente, ¿no? No creo que se refieran a eso, sino a sus clasificaciones que hicieron respecto a los grupos del narcotráfico. Son las 7:32. Permítanos un momento, vamos a un breve corte, regresamos. Esto es Expreso 24/7.
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1: Continuamos, gracias. Son las 7:38, ya 7:38. Esto es Expreso 24/7, nuestra emisión matutina de hoy, miércoles. De recuerdo, es 10 de junio de 2026 y ya son las 7:39. Mire, a propósito del Mundial, a propósito de esta, de este evento, del furor, de la algarabía, del querer estar ahí, sí. Sí o sí, 6 de cada 10 mexicanos que planean asistir a los partidos de la Copa del Mundo 2026 recurrirán a créditos o préstamos para financiar el viaje, mientras que 41% estima que gastará más de 60 mil pesos para vivir la experiencia, de acuerdo con una encuesta. Y pues no les fue mal, 60 mil pesos, pero ¿qué incluye? Porque estábamos, no sé si por ahí tiene algún material, algún video, algún comentario de los boletos, ya en esta última etapa, ¿verdad? Más de 100 mil pesos, en más de 100 mil, una entrada para un juego. El estudio de una firma denominada Bravo, especializada en liquidación de deudas, reveló que 62% de los aficionados que acudirán a los estadios utilizarán algún mecanismo de financiamiento para cubrir gastos relacionados con el torneo que se realizará en México, Estados Unidos y Canadá. Además, dice este estudio, el 55% de los encuestados prevé viajar al extranjero para seguir de cerca los encuentros mundialistas. Ver que más de 6 de cada 10 asistentes están financiando esta experiencia mediante créditos adicionales nos muestra una gran oportunidad para seguir promoviendo herramientas que ayuden a las personas a prever este tipo de eventos con ahorro previo. El objetivo es que disfruten al máximo de este gran momento histórico sin que esto signifique un desbalance en su economía, dijo la firma. Respecto al gasto total esperado, 41% calcula desembolsar más de 60 mil pesos. Entre boletos, transporte, hospedaje, alimentos y souvenirs, pues no les va mal, ¿eh? 60 mil pesos. Otro 24% prevé gastar entre 30 y 60 mil pesos, mientras que 35 estima un desembolso entre 5 mil y 30 mil pesos. Pues no sé a qué. ¿De dónde lo van? ¿Van a ir a otro estadio? ¿El estadio Jalisco, que no va a ser sede? O no sé, en una pantalla, porque, insisto, las entradas estaban carisísimas. La compra de boletos será uno de los principales rubros financiados con crédito. Según la encuesta, 31% utilizó su tarjeta de crédito para diferir pagos o mensualidades. 25% pagó con tarjeta de crédito a una sola exhibición y 6% solicitó un préstamo personal. En contraste, 38% cubrió el costo de las entradas mediante efectivo, tarjeta de débito o ahorros previamente destinados para este objetivo. El uso del financiamiento también está acompañado de preocupaciones sobre el impacto en las finanzas personales, ya que el 43% de quienes asistirán al Mundial reconoce que el evento podría generar nuevas deudas y complicar su situación económica. Para compensar los gastos, 48% de los encuestados afirmó que buscará generar ingresos adicionales mediante trabajos temporales, actividades complementarias o nuevas oportunidades de negocio relacionadas con la temporada mundialista. Sí, una encuesta, un estudio que hizo una firma, ¿no? Tengo mis dudas respecto a estos rangos de desembolso de dinero, porque pues habíamos estado observando que las entradas estaban mucho, pero mucho más altas, mucho más caras que eso que nos muestra este estudio. Y ojo con esto, sobre esta información de que la empresa Gamesa en Ciudad Obregón ya está en proceso de indemnizar, de liquidar a 70 trabajadores, despedirlos con su respectiva liquidación derivada de la implementación de equipos de inteligencia artificial en sus líneas de producción. Esto dice la secretaria general de la CTM en Cajeme, Silvia Godoy Bea. 70 trabajadores de la empresa galletera, de la fabricante de galletas, están en proceso de liquidación. Van a ser sustituidos por la inteligencia artificial. Vóytelas. Pues, ¿de qué se trata, no? Y la pregunta, inmediatamente la pregunta es, ¿así vienen las cosas? ¿Es el principio de algo esto? La dirigente de la organización reveló que el recorte será por etapas y ya inició el proceso. Esto debido a que la inteligencia artificial permitirá que máquinas hagan el trabajo de las personas a un menor costo, lo que se traduce en menos espacios laborales. Pues es que de esto no se trataba, pues, la inteligencia artificial. Me van a decir muchos, y lo que viene, ¿no? ¿Cómo que no se trataba de esto? En caso de setemistas, se estarán liquidando plazas en Gamesa por la famosa inteligencia artificial, dicen máquinas que están sustituyendo a trabajadores. Godoy Vea explicó que el sindicato está en pláticas con la parte patronal para lograr acuerdos que favorezcan a los trabajadores recortados, mientras que a los que se queden sean reubicados dentro del mismo grupo. El reto es la implementación de los sistemas de inteligencia artificial, es cuidar con la inteligencia artificial la economía del trabajador sin que se pierdan empleos o se vayan empresas de la región. Por ello, los sindicatos se abocan a la capacitación de trabajadores en nuevas tecnologías. Esto repetimos en la empresa Gamesa en Ciudad Obregón. La CTM dice que viene un recorte, 70 trabajadores, y los atribuye a la implementación de tecnología, que van a ser sustituidos por inteligencia artificial. Suena fuerte, ¿no? Muy, muy fuerte. Suena fuerte y preocupante. Y está preocupante este tema. Y en otra parte del país, en Coahuila, fue arrestado y suspendido Lord Lamborghini. ¿Quién es este Lord Lamborghini? Horas después de haber sido arrestado y liberado la madrugada de ayer por insultar a unos policías de tránsito, el diputado local, es un diputado local por Coahuila, por el Partido del Trabajo, Antonio Flores, fue suspendido del Congreso Estatal durante 3 meses por faltas injustificadas. Conste, lo suspendieron por faltas injustificadas. Previo a la sesión, durante la reunión de la Junta de Gobierno, se notificó al diputado por el PT que tras acumular más de 3 faltas sin justificación será suspendido durante 3 meses y se llamaría al suplente. Una vez iniciada la sesión, el diputado, también conocido como Lord Lamborghini, se negó a abandonar su curul hasta que más de una hora se suspendió la sesión. La Junta de Gobierno había informado a Tony Flores, mire, homónimo del gran comediante Tony Flores, ¿no?, que no justificó de manera legal sus ausencias los días 28 de abril, 4, 12 y 18 de mayo, cuando él se encontraba en campaña para el Congreso. En un posicionamiento que leyó ante la Junta de Gobierno y transmitió en redes sociales, el diputado afirmó tener la razón legal. Bueno, policías estatales y municipales de Musquis, en Coahuila, detuvieron bajo cargos de insultos a las autoridades a Antonio y a su hermana Tania Flores Guerra, exalcaldesa de Musquis. De estas dinastías, ¿verdad? Estas familias que se enquistan y que dicen, no, que yo tengo mis propios méritos y mi hermana tiene sus propios méritos. Y toda la familia está enquistada en la ubre presupuestal, pero dicen que cada quien tiene sus méritos, ¿no? Policías estatales habrían detenido alrededor de las 3 de la mañana del martes a empleados de la familia Flores en la carretera estatal 22 por presuntamente conducir a exceso de velocidad. Ambos acudieron al lugar en su apoyo, donde se enfrascaron en una discusión con las autoridades que derivó en el arresto de los dos. Mire, pues así estuvo, ¿no? Todo esto se desprendió de ello, de que detuvieron a 2 de sus colaboradores, fue la hermana y el diputado Lamborghini, fueron a salvarlos, a rescatarlos de las autoridades, se armó el zafarrancho y de ahí vino esta, de ahí se desprendió todo esto, ¿no? Vamos a una pausa, permítanos un momento, son las 7 de la mañana con 48 minutos, regresamos, esto es Expreso 24/7.
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21: 7 de la mañana con 52 minutos, 7:52. Vamos a otros asuntos, a otros temas. Le comentábamos al iniciar este programa sobre las nuevas... de los nuevos modus operandi, aunque son reciclados, ¿no? Vienen a reciclarse, pero si llegan, se establecen y les agarran rachitas a los ciberdelincuentes con su modus operandi para estafar gente. Y en este momento una de las que están implementando son las de herencias. Lo contactan usted para avisarla, entre comillas, que tiene una herencia, que le heredaron, que un pariente por ahí desbalagado le dejó dinero, le dejó propiedades, ¿no? Pues música para los oídos, ¿no? Pues para todo, ¿no? Normal, ¿no? Que nos genere ruido. Pero ojo, se trata de una estafa. Se trata de un intento de robarle, de extorsionarlo, de estafarlo. Vamos a platicar de este tema con José Manuel Acosta, fundador de Sonar Cibersegura, quien nos advertía a la población en general, a través de sus redes sociales ayer, sobre este esquema que está implementándose en este momento. ¿Cómo estás, José Manuel? Muy buenos días. Gracias por estar con nosotros.
22: Muy buenos días, Marcelo, para ti y todo tu público. Sí, como bien comentas, desafortunadamente los fraudes de herencia. Aquí algo importante a mencionar, Marcelo, es que está afectando en el estado de Sonora a las personas adultas mayores, es decir, se están dirigiendo este tipo de fraudes principalmente contra los adultos mayores y suelen combinar manipulación psicológica profunda con técnicas de ingeniería social. Te voy a comentar, como bien dices, son técnicas que ya tienen muchos años que están siendo utilizadas, pero ahora se están viendo modernizados los cibercriminales porque están utilizando la inteligencia artificial para poder hacerlos mucho más efectivos y dirigirse contra este sector de la población. Y te voy a comentar, sí, además de los correos que envían con, sí, estos supuestos anuncios de herencias por partes de abogados, con logos bastante, bastante parecidos a o iguales de consultoras legales que existen, con teléfonos que existen y a los que tú llamas para confirmar si esto es real. El detalle es que estos cibercriminales ya tienen previamente información de tu familia, de datos personales, domicilios, teléfonos, nombres de familiares, con los cuales, sí, hacen mucho más creíble este tipo de fraudes. ¿No? Imagínate que te llaman y te dicen, sí, ¿sabes qué? Pues tu tío, fulano de tal, tu tía, pues desafortunadamente falleció y te dejó una herencia. Y ese nombre, sí, es real, realmente tenías un tío así que acaba de fallecer, entonces tienen acceso a mucha información. Ándale. Real.
21: Sí. Ajá. Sí, sí, sí, adelante, José Manuel.
22: Ah, bueno, entonces con esto se vuelve mucho más efectivo y también lo que hemos notado es que están automatizando y diversificando los medios por donde están tratando de llegar a este sector de la población. Otro ejemplo.
21: ¿Por qué medios están llegando?
22: Bueno, principalmente por correo electrónico, pero estamos detectando otro modus operandi. Para que pongan mucha atención también ustedes como medio de comunicación, ya lo detectamos en dos medios aquí en el estado de Sonora, uno en Cajeme, en donde están transmitiendo las noticias ya sea por YouTube o por Facebook Live, y en los comentarios de forma automatizada con inteligencia artificial colocan estos comentarios donde dicen, si quieres recibir una herencia de una persona multimillonaria en Francia que está a punto de morir, contacta este número por WhatsApp. Entonces, las personas adultas mayores, y te estoy comentando un caso en específico que tuvimos en KGM, escriben por WhatsApp este número y comienza la ingeniería social, es decir, los comienzan a envolver, les piden hacer una llamada, sale una persona con traje bastante creíble, todo, donde les dice, sí, mire, pues es que hay una persona con mucho dinero que quiere regalar pequeños premios de $100,000, y bueno, pues tiene que enviarnos su documentación para poder recibir este premio. Entonces imagínate, sí, a una pareja de personas adultas mayores de más de 70 años, pensionadas, jubiladas, entonces ya con ciertas, algunas de sus facultades mentales también deterioradas, entonces esto también influye mucho en que caigan más fácilmente en este tipo de fraudes. Hacen la llamada, la videollamada, envían los documentos, tardan algunos días para responderles, les envían documentos bastante creíbles que supuestamente son oficiales para recibir la herencia, y lo único que les piden es un depósito de $10,000 para poder liberar el recurso que les van a hacer llegar por un asunto bancario internacional. Entonces depositan las personas adultas mayores de aquí de Cajeme. Y bueno, pues de entrada ya perdieron esos $10,000, pero ahora desafortunadamente también ya tienen sus datos, fotos de su INE, un comprobante de domicilio, datos familiares, y entonces posteriormente ya se revela el verdadero objetivo. Entonces ya ahora la videollamada que les hacen, salen tipos armados, encapuchados, amenazándolos, que son del crimen organizado, que si no continúan pagando, bueno, pues van a acudir, sí, a su casa, que ya tienen sus nombres, que ya tienen, sí, sus fotos, que ya saben quiénes son, y aquí comenzó todo un martirio para esta pareja de personas adultas mayores, y que desafortunadamente terminaron desembolsando casi $50,000, Marcelo, por estas, sí, amenazas. Entonces, te digo que ya son mucho más complejos, más sofisticados, y todo inició por un comentario en un Facebook Live de un noticiero de aquí de la localidad, que, sí, generalmente en estos horarios muchos adultos mayores están viendo las noticias a través de estas plataformas digitales, Marcelo.
21: Sí, y todo empezó así, darle clic, y así los engancharon, entonces, al grado de que llegó el momento de que pues los amenazaron, que si no pagaban, ya tenían datos de ellos, ¿no?
22: Así es, afortunadamente, bueno, pues nos contactaron a tiempo y al menos, pues bueno, ya nos siguieron pagando más dinero, ¿no? Ya les dijimos que era una estafa, que no iban a venir a hacerles daño. Desafortunadamente, pues sus datos personales, las fotos de su cine, pues ya no hay posibilidad de recuperarlos, pero bueno, ya se bloquearon números, se cambiaron números, se pusieron antivirus y pues se trató de disminuir en la medida de lo posible el riesgo de que pudieran volver a ser contactados o amenazados, y bueno, pues aprendieron la lección, ¿no? No responder nunca a estos comentarios, ya sea en la misma plataforma de Facebook, YouTube o por vía WhatsApp o Telegram, que es generalmente el medio que utilizan para llevar a cabo la comunicación directa con las víctimas.
21: Es un modus operandi. Hay el de la herencia, el del correo electrónico que nos dices, José.
22: Así
21: Manuel.
22: Es, llega el correo con una supuesta notificación un familiar.
21: Antes nos estudiaron, ¿no? No es al azar entonces, no es a ver qué cae. Previamente estudiaron, si no todo tu árbol genealógico, ¿y cómo obtuvieron esta información? ¿Redes sociales? ¿Facebook? ¿Cómo crees que la obtienen?
22: Son diferentes medios, Marcelo, por redes sociales. Recordemos que muchas personas adultas mayores tienen Facebook y no tienen configuradas las opciones de privacidad para que solamente sus amigos o conocidos dentro de la red social tengan acceso a esta información, y muchos adultos mayores, hombres y mujeres, tienen información pública relevante como fotografías, comentarios, domicilios, fotos de las casas. Entonces esto les da mucha información. Otro mecanismo que utilizan es comprar estas bases de datos que están siendo continuamente publicadas por cibercriminales en foros clandestinos de venta de datos personales, como recientemente ha sucedido, bases de datos del bienestar, del seguro social, etcétera, etcétera. Entonces, estas bases de datos las compran o las descargan gratuitamente, y de ahí comienzan a ser filtrados de toda esta información: números telefónicos, domicilios, nombres, correos electrónicos, números de teléfono. Y con estas bases de datos, ya con los nombres, los domicilios comienzan a enviar correos personalizados. Por ejemplo, hace 2-3 años todavía llegaba un correo genérico, ¿no? Le informamos que usted en general es beneficiario de una herencia, ¿no? Y ahora es, te informamos a ti, José Manuel Acosta, que eres beneficiario de una herencia de tal familiar, ¿no? Entonces eso hace mucho más creíble y más efectivo el fraude, Marcelo.
21: Pues aquí las señales muy claras, ¿no? Para estar muy atentos y muy alertas. Lamentablemente, mira, nosotros lo podemos decir aquí muy fácil, muy sencillo, pero pues la gente cae, José Manuel, ¿verdad? No deja de caer la gente, no deja de ser engañada, y por algo siguen, ¿no? Estos esquemas, porque este de la herencia ya... probablemente unos 5, 6, 7 años o 10 años atrás ya lo venimos escuchando.
22: Así es, Marcelo, desafortunadamente cada vez más adultos mayores están apenas comenzando en el uso de la tecnología, de las redes sociales. O sea, cada vez hay más personas que están llegando a las edades de jubilación, de pensionarse, y están comenzando apenas, muchos incluso por primera vez, a utilizar una red social: Facebook, Instagram, TikTok, WhatsApp, y le empiezan a usarlos con desconocimiento de cómo configurar su privacidad y de tomar medidas de seguridad. Por eso también el llamado es a las personas más jóvenes que tienen ya conocimientos de cómo activar un bloqueo de perfil, un filtro de privacidad, para que capaciten o al menos platiquen con nuestros adultos mayores y puedan apoyarlos.

0: Creas que hay que subrayar para estar atentos y no dejarnos engañar por estos cibercriminales.
1: Bueno, pues de entrada utilizar nuestro mejor antivirus, que es nuestro sentido común. Nadie regala dinero gratuitamente, es decir, nadie nos va a dar nada gratis y menos dinero y menos grandes cantidades. Evitar depositar anticipos por cualquier tipo de servicio o en este caso recibir esta herencia. Hay que activar filtros de privacidad en nuestras redes sociales. Hay que verificar la identidad de con quienes estamos comunicándonos, pedir credenciales, confirmar y de entrada no contactar a personas desconocidas, ¿no? Desconfiar también del secreto y no comunicarnos con personas y mucho menos por videollamada que no tenemos la certeza de quién sea, ¿no? Entonces, de entrada, esas serían algunas de las recomendaciones para poder disminuir el riesgo de que seamos víctimas, Marcelo.
0: Muy bien, anotado. Entonces, muy pendientes con esto. Gracias, José Manuel, como siempre, por tu colaboración, tu información.
1: Excelente día, hasta luego.
0: Hasta luego. Excelente, excelente día. Ya escuchó usted, pues claramente, ¿verdad? Cómo se manejan, cómo lo enganchan a uno. E insisto en que, pues sí, lo podemos decir, puede escuchar usted que se trata de una estafa, que lo más probable es que, ¿quién le va a llamar, ¿verdad? Para decirle de una herencia, ¿no? ¿Quién va a andar dejando herencias a estas alturas? Bueno, habrá muy pocos, ¿no? Muy pocos allá los que, pues, muy, muy acaudalados, ¿no? Muy acaudalados, pero los demás, pues, apenas y nos alcanza para el diario, pues, ¿qué herencia? Pero, mire, lo decimos fácil, pero luego a la hora de recibir un correo electrónico, una llamada, ya nos mueve el tapete y ahí empieza todo. Nos mueve el tapete y ahí empieza todo. Bueno, vamos a otros temas. Vamos a hacer enlace y le agradecemos mucho al maestro Cuauhtémoc Nieblas, dirigente del Estado, secretario general del Estado, que nos permita conversar con él esta mañana y darle seguimiento, actualizar la información respecto a lo que pasa en la Universidad de Sonora. Maestro Nieblas, muy buenos días. Espero que se encuentre bien.
2: Muy buenos días, Marcelo. Sí, muchas gracias. Aquí estamos a sus órdenes y estamos bien. A
0: Y
2: la orden.
0: la universidad y el Estados, ¿cómo están, maestro? ¿Sigue la huelga? ¿Sigue este paro? ¿Cree que vaya a levantarse pronto o no?
2: Bueno, eso ya dependerá de la asamblea el día de hoy. Como sabrás, pues ya retomamos esta asamblea permanente,
0: Sí.
2: en el cual pues el compromiso de la asamblea del pasado lunes 8 fue precisamente declararla permanente y esperar el ofrecimiento de la administración universitaria, que el día de ayer pues recibimos, ¿no? Y bueno, eso ya se puso a consideración de la comisión negociadora
0: Sí.
2: y el día de hoy pues el ejercicio es informar sobre el último ofrecimiento y pues ya están las condiciones para que pues hagamos este ejercicio democrático que pues se merecen las bases, ¿no? Este ejercicio de que ellos pues expresen a través de este voto
0: Sí.
2: secreto y libre, pues si continuamos o no la huelga, ¿verdad?
0: Bien, hay votación hoy entonces, maestro Nieblas.
2: Bueno, sí, así está
0: Sí.
2: convocada la asamblea, así fue el acuerdo
0: Sí.
2: del día 8, ese fue el compromiso que se hizo con las bases y creo que en ese espíritu democrático y de respeto que nos representa este ejercicio y que siempre Estados ha llevado, pues vamos a participar, ¿no?
0: Sí.
2: En este ejercicio democrático.
0: ¿A qué horas más o menos será la votación y no sé a qué horas estiman que vaya a haber resultados?
2: Bueno, a las 9 tenemos la instalación, retomaremos, como le comento, la asamblea permanente. Está citada la votación para las 10, más o menos para las 10, 11, 1 de la tarde. Yo creo que así está convocado, ¿no? A
0: Sí.
2: la 1 se estaría finalizando y empezaría el conteo, ¿no? Entonces, no tengo así exactamente, pero entre las 2 de la tarde, yo creo ya,
0: Sí.
2: 2, 2 y media, ya pudiera haber algún resultado al respecto.
0: A las 2:30 de la tarde. Maestro Cuauhtémoc Nieblas, ¿qué cambios hubo, o nuevos ofrecimientos en esta última misiva de parte de las autoridades universitarias se observa?
2: Bueno, en el tema de salario, pues se mantiene la última propuesta, ¿no? Que es el 1.5 para todos los niveles salariales, con excepción del A y el B, que ellos ya tenían un 1%, ¿no?

0: Se integra nuevamente el tema de un programa de recuperación salarial, que también es uno de los temas muy sentidos de las bases, ¿no? Que pues por esta pérdida del poder adquisitivo, ha sido pues una insistencia de parte de nosotros y de la negociación, que este tema no puede quedar por fuera, el cual pues ya viene un compromiso de crear esta mesa tripartita y bueno, buscar rutas, ¿no? Sobre todo sabemos que no todo se puede resolver en una revisión, sobre todo cuando son temas históricos o rezagos históricos, ¿no? Y el tema también muy importante, el tema de las violaciones, de que pues quede una reunión al menos a la semana para seguir trabajando con las violaciones individuales, ¿no? Que es, pues gran parte de estas violaciones se han acumulado durante pues todo este proceso
1: Sí.
0: en el año, ¿no? Y bueno, está la voluntad para irlas revisando y bueno, en el ánimo de que se resuelvan a favor de las y
1: Sí.
0: los académicos, ¿no?
1: En relación a lo del ISR, impuesto sobre la renta que pedían ustedes, también una negociación, ahí, ¿cuál es el ofrecimiento? ¿Cómo quedó este rubro, maestro Nieblas?
0: Bueno, ahí en una de las últimas que tuvimos, una, perdón, en una de las últimas reuniones, mejor dicho, la última reunión que tuvimos con esta mesa tripartita donde estuvo presente el gobierno del estado y la administración universitaria, se hizo un compromiso a través de la Secretaría de Hacienda de darle seguimiento a esta regularización gradual que estábamos solicitando nosotros, ¿no? Donde pues se va a buscar a través de Hacienda Federal y a través del propio SAT, que hace unas semanas atrás nos llegó ya la invitación a tener un acercamiento con ellos para crear una mesa, yo creo que sería cuatripartita en este tema, ¿no? Donde pues esté tanto la representación federal, estatal y obviamente la administración universitaria y la representación sindical, y buscar también una ruta para resolver durante este año pues este tema que es muy sentido para muchos
1: Sí.
0: académicos.
1: Ahí, pero ahí ustedes qué aspiran, que haya un esquema para ponerse al corriente o con lo atrasado, o que los próximos descuentos o las próximas aportaciones sean graduales. Nada más recuérdenos un poco sobre
0: Sí,
1: ese tema.
0: hay temas que son de rezagos de 5 años atrás, obviamente, ¿no? Que es lo que fiscalmente estamos obligados a tener que enterar, ¿no? O regularizar.
1: Sí.
0: Y son los temas actuales, ¿no? Que a partir del 2026 se vaya dando esta gradualidad de ir aportando lo que nos vaya correspondiendo, ¿no? Dependiendo cómo se cree este programa. Pues entonces sí son temas de años anteriores, así como en su momento se planteó lo de los créditos fiscales, que pues eso ya la autoridad universitaria lo vería directamente, creo yo, con el gobierno del estado, y pues el tema de después, posteriores a ese periodo, el cual pues nosotros, por la misma ley que establece que pues estamos obligados 5 años atrás, ¿no? De atrás para acá. Entonces, sí, pues ahorita no tenemos, digamos, un diseño o un modelo claro, pero bueno, son temas que se verán en su momento con la Secretaría de Hacienda y el propio SAT, ¿no?
1: Sí, pues veremos, ¿no? Esperaremos. Ya le pregunté y le reitero la pregunta. ¿Qué va a pasar entonces? Nos dice lo que diga la base sindical. Pero ¿cómo están los ánimos? Ya quieren regresar a trabajar, ¿no, maestro?
0: Bueno, hay diferentes
1: Hay
0: posiciones,
1: diferentes
0: todas muy
1: posiciones.
0: respetables,
1: No se
0: sí.
1: puede adelantar nada, cree.
0: Así es, creo que al final de cuentas quienes van a decidir son las y los académicos aquí. Creo que lo importante es pues escuchar a todas las voces, ¿no?
1: Sí.
0: Aquellos que todavía queremos continuar y aquellos que ya pues por otras situaciones ya que pues reconocen que a lo mejor
1: Sí.
0: hay pequeños o hay avances, ¿no? Entonces,
1: Pero hasta el
0: ya.
1: momento, a ver, maestro, hasta este momento, ¿ha ganado algo el Estado? Sí, puede decir que como
0: Pues
1: empezó la negociación.
0: sí, lo que pasa es que pues ya la negociación después de, digamos, de la prórroga pues ya no fue esa mesa, ¿no? Que
1: Sí.
0: esperábamos. Sin embargo, pues vemos, aunque no se cumplió o no hemos logrado el 10.8 que estábamos solicitando en el salario, por lo menos esta política de los famosos topes salariales ya se vio rebasado mínimamente, ¿no? Mínimamente con este 0.5 y el 1% a dos niveles, que pues eso era todo un tema, ¿no? Que las
1: Sí.
0: bases sentían, pues ese trato de que no había la voluntad por parte del gobierno de rebasar esta política que tiene muchos años, ¿no? Y que ha sido gran parte de la problemática del rezago que tenemos ahorita de la precariedad. Ahí en el tema de la afiliación del ISTESON todavía faltan, hay algunos ajustes donde tenemos algunos docentes sin la seguridad social. Creo que ese tema no lo podemos dejar por un lado y bueno, eso en la última propuesta, lo que propone la universidad, pues es atender a los profesores que tienen cargas de menos de 12 horas y que promedio semestre par impar tengan por lo menos un grupo de 6 horas. Esa es la última propuesta, que al final de cuentas es lo que va a evaluar la asamblea, ¿no? Y bueno, de todas maneras se queda abierta la mesa con el ISTESON, que también ahí hay algunos temas que pues vamos a retomar en lo inmediato, ¿no?
1: Maestro Nieblas, muchas gracias. Maestro Cuauhtémoc Nieblas, secretario general del Estado, gracias por permitirnos conversar con usted esta mañana. Gracias.
0: Al contrario, muchas gracias. Buen día.
1: Hasta luego, 8:14. Ya escuchó usted. Dentro de una hora aproximadamente inicia la asamblea del STAUS. Bueno, se reanuda, ¿no? Es permanente, extraordinaria, pero en esta jornada de hoy se va a llevar a cabo la votación para que los maestros, la base sindical, decida y emita su voto a favor o en contra de la huelga. O vaya, en otras palabras, continuar la huelga o ya terminar con la huelga que lleva 27 días, ¿no? 27 días. Mañana se cumplen 4 semanas. Le ganó la de Alesteus. Esa fue de 21 días. Estamos hablando de 49 días en total. 50 días para cerrarlo sin actividades en la Unison. Larguísima, larguísima. ¿Cuántas clases, cuántas afectaciones nos trajo, no? Vamos a una pausa, permítanos un momento. Son las 8:15. Regresamos.
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1: Estamos de regreso en Expreso 24/7. Ya son las 8 de la mañana con 18 minutos. 8 con 18. Están aquí en el estudio. Vamos a hablar de otros temas. Vamos a pasar a otros temas. Vamos a hablar de el aniversario de la agrupación Alcohólicos Anónimos Central Mexicana. 91 años ya. 91 años que se formó. 91 años con mucha historia, con muchas cosas que contar. Ayudando, apoyando a problemas con esta condición, con esta situación, ¿verdad?, de alcoholismo, a través de diversos mecanismos, de diversos tipos y estrategias de ayuda, tipos de ayuda para, pues, contener, para el día a la vez, ¿verdad?, que manejan ellos siempre, un día a la vez. Vamos a conversar, obviamente son anónimos, así es su esquema de trabajo, y respetando eso, vamos a omitir sus apellidos y sus imágenes aquí en la transmisión por nuestras plataformas digitales, pero aquí están en el estudio Javier y Leonardo. Nos da mucho gusto recibirlos, que nos compartan un poco de, pues, este aniversario, 91 años ya, ¿verdad, Javier? Entonces, de Alcohólicos Anónimos Central Mexicana. Bienvenidos ambos, ¿eh?
2: Gracias. Ah, muchas gracias, Marcelo, por darnos este espacio, sí. Sí, hoy Alcohólicos Anónimos cumple 91 años ya de existencia y tiene presencia en más de 180 países.
1: 180 países ya, sí.
2: 180 países.
1: Sí. ¿Tú desde cuándo estás ahí, Javier?
2: Yo llegué el 13 de mayo de 1986 a la actualidad. Sí. Son 40 años ya.
1: 40 años. Leonardo, ¿qué tal, eh?
3: Buen día.
1: Platícanos un poco de la... Va a haber un evento hoy alusivo para conmemorar estos 91 años.
3: Así es, se tiene una rueda de prensa a nivel nacional por YouTube. La Central Mexicana, al cual nosotros pertenecemos, van a ser a nivel nacional en coordinación con los medios de comunicación, que es una ayuda bastante, en la cual nosotros nos apoyamos para que el mensaje llegue a más personas, ¿verdad? Alcohólicos Anónimos nace en 1935 en Akron, Ohio, por dos personas que, platicando su problema, pues se dieron cuenta que podían dejar de beber, ¿no?
1: Sí.
3: Y así es como trabajamos. Una aclaración, nosotros, Alcohólicos Anónimos, si se fija, tiene un logotipo y en la parte de arriba tiene una R. Somos una marca registrada en la cual estamos nosotros registrados ante Hacienda. Somos una asociación civil sin fines de lucro, con un capital variable de aportaciones voluntarias de sus miembros. Hay otras alternativas que son muy buenas, que las respetamos, pero nosotros, los que pertenecemos a Central Mexicana, siempre que se ve el logotipo y la R, son de Central Mexicana y son grupos de hora y media.
1: Así podemos identificarlos entonces.
3: Así es, exactamente, y trabajamos de hora y media y no tenemos nadie a la fuerza, ¿no?
1: ¿En qué partes de Sonora se encuentran ubicados, Javier? Bueno, Leonardo, el que guste contestar.
2: Bueno, sabes que Sonora, pues, es muy grande, ¿verdad?
1: Sí.
2: Y está conformada por tres áreas, ¿verdad? El área centro, que es Hermosillo, y la área Sonora Sur, que comienza, ¿verdad?, de San Carlos hasta Estación Don.
1: Sí.
2: El área norte está comprendida desde...
3: Desde Santana, toda la Nogales, toda la parte de acá, es desde ahí para adelante está, hasta San Luis Río Colorado.
1: Sí, en total, ¿cuántas, oficinas o instalaciones?
3: Bueno, aquí en Hermosillo tenemos la oficina que está por el Sol y Quinta Mayor. Tenemos nuestra oficina de servicios generales de Alcohólicos Anónimos.
1: ¿En Guaymas tienen otra? ¿En Guaymas otra?
2: En Guaymas sí, tenemos el distrito 1, 2 y 3, ¿sí? Y el distrito 2 cuenta con 17 grupos. Y dos grupos institucionales que están en el Cerezo, ¿no? Que sesionan diario. Y todo.
1: Aquí algo que destaco, yo, es que, o que nos llama la atención, que no podemos dejar de mencionar, es 91 años, sí, y que programas van y vienen, y que a veces se cuestiona el apoyo de la parte gubernamental.

0: mencionar es 91 años, sí, y que programas van y vienen y que a veces se cuestiona el apoyo de la parte gubernamental.
1: 12 tradiciones, donde engloba precisamente eso. Le damos mucha importancia a la unidad de Alcohólicos Anónimos, donde no tenemos jefes, se manda con el ejemplo ahí. Si yo quiero que el grupo esté limpio, yo lo limpio, o sea, se manda con el ejemplo. El único requisito para pertenecer a Alcohólicos Anónimos es tener el deseo de dejar de bebida. En el momento en que alguien tenga el deseo, es bienvenido al grupo de Alcohólicos Anónimos, se puede considerar, sí, un miembro. Y cada grupo arregla sus asuntos de acuerdo a la forma de pensar y actuar de cada uno de ellos. Y como objetivo, se tiene nomás un solo objetivo, que sus miembros se mantengan sin beber y hacer lo que estamos haciendo ahorita, llevar el mensaje a la persona que está, sí, bebiendo. Quiero recalcar una cosa, aquí en Hermosillo llegó el mensaje en 1972.
0: Sí.
1: Y fíjese qué curioso, no llegó ni por un alcohólico, ni por nadie, fue una persona que su hermano tenía problemas con alcoholismo y se, sí, mandó un escrito a Nueva York para ver dónde podría
0: tener ayuda.
1: Exactamente, y sí, la mandan a la canalizan a Central Mexicana, y así es como llega el mensaje aquí a Hermosillo.
0: Ya existía una oficina en la Ciudad de México.
1: Sí, en México, sí.
0: Pero aquí no había.
1: No, había en Obregón, que el área Sonora Sur, que no era área Sonora Sur, sí, era un área nada más que era todo.
0: Llegó primero a Ciudad Obregón.
1: En 1972. Sí. En mayo del 72, pero el 73 aquí nace en Hermosillo el grupo Firme Voluntad.
0: Sí.
1: Y ahorita tenemos entre 85 grupos y nuestra área Sonora Centro, ahorita lo dijo aquí mi compañero, que del área Sonora Sur es de Guaymas o de San Carlos hasta Estación Don. Nosotros, el área Sonora Centro está desde Bahía Equino hasta, sí, Nacozari. Abarcamos 85 grupos, tenemos más de 1,100 compañeros alcohólicos que se están recuperando con reuniones diarias, sí, en diferentes grupos y diferentes horarios.
0: Sí, en total en Central Mexicana, ¿cuántos miembros tiene?
1: Ándale, andamos yo.
0: Pero bueno, aquí en esta de Hermosillo.
1: En Hermosillo andamos en 1,100, sí, personas que se están recuperando a través de los 85 grupos que tenemos,
0: sí,
1: aquí en el colegio.
0: Sí. Pensaríamos que son personas de, por lo regular, ¿verdad?, de más de 60 años, pero hay de todas las edades, Leonardo.
1: Ahorita están llegando muchachos muy jóvenes. Es más, en nuestra literatura le vamos a hacer obsequio, sí, de un libro. Del libro.
0: ¿Jóvenes de 30, 40, de cuánto?
1: No, 15, 16 años con serios problemas.
0: Oiga, están llegando, ¿y eso es bueno o es malo?
1: Pues para las estadísticas quiere decir que hay
0: algo está pasando muy malo.
1: Que nosotros no, sí, podemos entrar en ese tipo de controversia.
0: Ustedes dicen, respetamos, que bueno que vienen con nosotros, sí, para ayudarlos. Señal de que ustedes están fuertes, están sólidos, sí, que repito, pasan los años y es una institución de ayuda, de apoyo, ¿no?
1: Inclusive, yo estoy en un comité. No estamos organizados, pero formamos comités en Alcohólicos Anónimos. Y estoy en el de cooperación con la comunidad profesional. Mi servicio es abrir las puertas en los centros, a donde haya, dice que profesional es aquella persona que dependan personas a su alrededor, que dependan de él. Entonces vamos hacia ellos para decirles cómo trabaja Alcohólicos Anónimos. Sí. Y me ha tocado estar en algunas clínicas, en algunos centros, en algunas escuelas. ¿Para qué? Para nosotros informarle al profesional que hay una alternativa en la cual se le puede ayudar a esas partes. Me ha tocado también estar en instituciones correccionales donde hay niños con serios problemas de alcohol y drogas de 10, 12 años. Y inclusive tenemos muchachos que están llegando, jóvenes de 15 y 6 años, a los grupos. Y nuestra literatura dice, si te quedas con nosotros te vas a evitar los 10 o 15 años de sufrimiento que nosotros tuvimos, y te ponemos nuestra experiencia para que uno decida si eso, sí, no es alcohólico.
0: Bien. Javier, ¿qué más? Pues ya para despedirnos, Javier.
2: Pues recordar y aclarar que el alcoholismo pues es, sí, una enfermedad dictaminada por la medicina, ¿sí?
0: Sí.
2: Y que no tiene cura.
0: No tiene
2: en
0: cura.
2: En la actualidad no han encontrado algo que haga...
0: Que mágicamente dejes de beber.
2: Un bebedor crónico, sí, a un bebedor social, ¿sí?
0: Sí.
2: A un bebedor social. No existe, ¿verdad? No tiene cura. El único método

0: sistema, ¿verdad? Que más ha funcionado, pues tiene, acaba de, está cumpliendo 91 años
1: el sistema que mejor ha resultado.
0: ¿Qué mejor resultado ha tenido? Sí. Que la medicina, que la religión y la psiquiatría, aún juntos, sí, ¿verdad? Este programa, sí, es el que mejor
1: resultado. Que se basa en escuchar, en hablar, en dar testimonios, en apoyar.
0: Sí. Porque su sistema se basa, por ejemplo, en 12 pasos, ¿sí? En 12 pasos que se resumen, pues, en 5 conceptos básicos, ¿sí?
1: Sí. ¿Sí?
0: Y bajo de eso, ¿verdad? Uno es la admisión del alcoholismo, ¿sí?
1: Sí.
0: Que abarca ciertos pasos de recuperación. La segundo es el análisis de la personalidad, y la catarsis, ¿sí?
1: Sí.
0: Lo que es hablar, lo que tú decías, ¿no? Sí. El hablar, el externar los problemas, ¿no? El tercero sí es reajuste de relaciones interpersonales. Es cuando tú ya te vas integrando, sí, a la sociedad, ¿no? Y vas haciendo un reajuste. El cuarto es dependencia de un poder superior, como uno lo conciba, ¿sí?
1: Sí.
0: Y el quinto es ya trabajando con
1: trabajar
0: otros, que
1: con
0: es lo que nosotros venimos a hacer aquí.
1: Sí.
0: En este espacio matutino.
1: Muy bien.
0: ¿Sí?
1: Pues muchas felicidades, y que sigan trabajando, que pues estas instituciones, ¿verdad? Que
0: sí,
1: yo insisto, ¿verdad? De mucho apoyo, de mucha ayuda, que ahí están, que pues han estado, ¿no? Y echándole la mano. Es cuestión de voluntad, ¿verdad? Para estar ahí. Muchas gracias. Gracias, Javier. Gracias, Leonardo, de la agrupación Central México de Alcohólicos Anónimos.
2: Central
1: Mexicana de Alcohólicos Anónimos. Gracias.
0: Muchísimas gracias.
2: Gracias.
1: Vamos a un corte, permítanos, son las 8:30. Regresamos a Expreso 24/7.
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1: Estamos de regreso. Muchas gracias en Expreso 24/7. Ya son las 8:34, las 8:34. Vamos a otros temas. Vamos a hablar ahora de la salud visual y vamos a hablar con Jorge Ornelas de la Clínica Visión para que pues nos siga compartiendo los diferentes procedimientos, desde luego, los diferentes diagnósticos, los más comunes que ellos encuentran y cómo pueden y cómo están preparados para ayudarle a salir de esos problemas de la vista. Como siempre, Jorge, bienvenido. ¿Cómo
2: gracias,
1: te va?
2: Marcelo, muchas gracias por la invitación, gracias por el espacio. Muy bien, aquí para platicarte de temas importantes para la salud del sonorense, la salud del hermosillense, de todo el sonorense en general, porque sé que nos escuchan también por aquellos rumbos de Obregón, Navojoa.
1: Así es.
2: Entonces, sí. Y toda esta región, Marcelo, es una región bastante, bastante cálida, bastante arenosa, bastante seca. Y hay un problema muy importante que les pega al ojo directamente por esto, y es la carnosidad.
1: La carnosidad.
2: Así es.
1: Que va de la mano con estas condiciones del clima que nos dices.
2: Efectivamente, cuando el ojo empieza a secarse y no genera la lágrima artificial, digo, la lágrima natural, y nosotros no lo lubricamos con una lágrima artificial, el ojo lo que empieza a hacer es crear una carnita que protege la parte blanca del ojo. Es un tejido que lo protege para, por así decirlo, humectarlo. Sí. Sin embargo, este tejido empieza a crecer.
1: Es así como lo vemos ahí
2: en la pantalla, así
1: pantalla,
2: es ese tejido.
1: La transmisión por plataformas digitales es como rojito.
2: Efectivamente.
1: Que podríamos pensar que hay una hemorragia, pero no.
2: Es como una costra. Es como una costra que se hace encima del ojo para protegerlo. Así como cuando tenemos una herida y la costra nos protege en lo que se repara.
1: Por instinto sale, pues.
2: Exacto. Sin embargo, como el ojo no es igual que la piel, tiene otro tipo de comportamiento, la carnosidad empieza a invadir la pupila. Vamos a verlo así, la pupila son las ventanas del ojo, ¿ok? Entonces, la pupila lo que hace es que podamos ver.
1: Sí.
2: Si empieza a tapar la carnosidad la pupila, empezamos a dejar de ver. Y es donde vienen estos problemas. Vienen primero que nada, pues, el ojo rojo, ¿no? El ojo irritado, se ve muy feo, se ven las venas, como tú lo dijiste.
1: Sí.
2: También tenemos, pues, la irritación, la sensación como que nos arde el ojo, como que nos duele. La sensación arenosa, como que estamos cerrando el ojo o lo movemos.
1: Tiene una tierrita por ahí, ¿verdad?
2: Efectivamente, sí. la tierrita mentada. Y también tenemos la visión borrosa, como les contaba.
1: Y le decimos a alguien, como que si traigo tierra, trae lagañas, nos dicen, báñate.
2: No, es muy importante, muy importante eso también, la higiene. Y a eso voy con el tema de la carnosidad. La carnosidad se puede prevenir. O sea, no es como otros problemas como la catarata, no es como otros problemas como el glaucoma, que a lo mejor sí lo podemos prevenir, pero es más silencioso. No, la carnosidad se puede prevenir. Se puede prevenir yendo al oftalmólogo cada año para poder revisarse, usando lentes de sol, usando un sombrerito, una visera, una gorra, hay que protegernos mucho del viento y del polvo, que aquí el viento y el polvo es súper cálido, súper seco, hace que nuestras lágrimas ni salgan, queremos llorar y ya se evaporaron, ¿no?
1: Sí.
2: Hay que estar hidratando nuestros ojos. Por ejemplo, yo te felicito porque sé que te hidratas tus ojos para todas las situaciones, eso va a evitar que en un futuro tengas ese tipo de problemas. Y revisar los ojos, pues, con los oftalmólogos de Clínica Visión regularmente, pues, para poder saber si vamos para ese rumbo de tener un perigión o si realmente vamos para atrás.
1: Perigión,
2: ¿no?
1: Es la carnosidad, entonces.
2: Así es, terigión.
1: Terigión. Es un nombre que es científico, ¿algo así?
2: Efectivamente, es el nombre científico o médico con el que se le conoce a la carnosidad, el terigión, pero, pues, en general lo conocemos como carnosidad.
1: ¿Qué opciones de tratamiento tenemos entonces?
2: Opciones de tratamiento para toda esa gente que se expone al sol, para toda esa gente que se expone a altas temperaturas, que trabaja en la calle, que trabaja en el campo, pero también esos que trabajan como nosotros con las luces, con todo esto, existen tratamientos como gotas lubricantes, que serían como lágrimas artificiales para poder renovar esta lágrima, que salga lágrima natural también, porque lo que hacen es como que provocar que la lágrima empiece a brotar otra vez. pero también llega un punto en que el perigión pues tapa todo nuestro ojo, ¿verdad? Sí. Ya es un punto muy crítico.
1: Puede llegar a ese punto entonces y que ya no veas.
2: Y que ya no veas. Sí. Inclusive que pierdas totalmente, se nuble la visión totalmente y que la carnosidad se empiece a obstruir el poder cerrar el ojo o poder cerrarlo sí. con facilidad porque tienes una carnosidad.
1: Oye, ¿qué es lo más común? ¿Que sea un ojo, sean los dos o de todo?
2: Lo más común es que sea uno por uno sí. en diferentes tiempos, pero puede pasar la casualidad, que sí pasa, sí. más que casualidad, la probabilidad de que sí sean en los dos ojos, en diferentes momentos. Grados, en diferentes momentos y a lo mejor al mismo tiempo, pero en diferentes grados.
1: Sí.
2: 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La cirugía de retiro de perigión, que es un procedimiento seguro, rápido, menos de 30, 40 minutos en lo que te lo hacen. 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Y ya con esto, pues vamos retirando eso. Obviamente, después de la cirugía, uno se tiene que seguir cuidando el ojo, porque pues tarde que temprano puede volver a salir si nos descuidamos, ¿verdad? 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
1: 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Vamos a un corte, permítanos un momento, son las 8:42, regresamos.
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1: Continuamos, ya son las 8:50, 8:50 de este día. Le recuerdo, es miércoles 10 de junio de 2026. Bill Gates espera que su testimonio sobre Epstein sea útil para las víctimas. El fundador de Microsoft comparece ante el Congreso en Estados Unidos. Cofundador de Microsoft, el magnate de los ricos, de los más ricos del mundo, ¿verdad? Aseguró que espera que su testimonio ante un comité del Congreso de Estados Unidos sobre su relación con el delincuente sexual Jeffrey Epstein resulte útil para la importante labor de buscar justicia para las víctimas. Gates afirmó antes de su comparecencia ante legisladores que le complacía acudir voluntariamente para testificar y contribuir a la labor del comité. El congresista republicano James Corner, que preside el comité, afirmó antes de comenzar la audiencia que el objetivo es conocer la relación de Gates con Epstein y su cómplice Ghislaine Maxwell. ¿Qué vio? ¿Sabía lo que estaba ocurriendo? ¿Estuvo involucrado con algo de esto? Las preguntas para este. Para Bill Gates, estoy seguro de que a medida que formulemos preguntas surgirán otras nuevas. Dicho esto, nadie está acusando a Bill Gates de haber cometido ninguna irregularidad y ciertamente valoro que haya accedido a comparecer voluntariamente, dijo Corner, en los pasillos del Congreso. Vamos con más información. Son las Express de Expreso. Los cuerpos sin vida, al menos uno de ellos femenino, según una de las fuentes, aparecieron el martes, ayer, envueltos en bolsas de plástico negras sobre la vía pública de la colonia Ejido Francisco Villa en Tijuana. De acuerdo a los primeros reportes, el hallazgo ocurrió en la intersección de las calles Tonalá y Zapotecas, pertenecientes a la subdelegación Mariano Matamoros, un área residencial que en los últimos meses ha registrado episodios de violencia. En el lugar, un residente decidió dar aviso a las autoridades al notar dos bultos sospechosos sobre la acera. Al arribar al sitio, los agentes confirmaron que el contenido de las bolsas correspondían a personas fallecidas. El jefe del Pentágono, Pete Hegseth, advirtió hoy a Cuba que no compre o piense en utilizar armas que puedan suponer una amenaza contra Estados Unidos durante una visita a la base militar estadounidense en la bahía de Guantánamo. La visita de Hegseth, anunciada inesperadamente la víspera, se produce en momentos de enorme presión de Estados Unidos sobre la isla mediante sanciones a sus dirigentes y un bloqueo petrolero. La ciudadanía peruana está expectante ante el avance de la contabilización de los votos del extranjero por parte de la Oficina Nacional de Procesos Electorales porque, según expertos, en una elección tan reñida podrían ser, al igual que las actas impugnadas, determinantes para conocer cuál de los dos, Roberto Sánchez, Juntos por el Perú, o Keiko Fujimori, Fuerza Popular, ocupará la titularidad de la presidencia de la República de Perú hasta el 2031. Al 58.2% de actas contabilizadas, según corroboró Infobae Perú, en la misma página web. Hablando netamente de votantes peruanos en el exterior, el resultado parcial coloca a Keiko Fujimori con un 63.17% y a Roberto Sánchez con un 36.82% de los votos. La región noreste de Estados Unidos se enfrenta a una de las olas de calor extremo y una amenaza de tormenta severa durante la segunda semana de junio de 2026. Según los servicios meteorológicos oficiales, más de 50 millones de personas en ciudades como Nueva York, Filadelfia, Washington, están bajo alerta debido a temperaturas inusualmente elevadas y la entrada de un frente frío que incrementa el riesgo de fenómenos meteorológicos adversos. La situación se atribuye a la presencia de una cresta subtropical que canaliza aire muy cálido y húmedo desde el sur hacia el norte del país. Fenómenos similares han ocurrido en años anteriores, aunque la intensidad y coincidencia de calor extremo y tormentas severas en junio no resultan habituales. Ya son las 8:55. 8:55. 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
1: Hasta luego, igualmente. Muy bonito día. 8:58. La cuenta en Twitter de Capufe, Caminos y Puentes Federales, sobre un accidente que ocurrió en la carretera Guaymas-Hermosillo. Fue en el kilómetro 204. Hace un momento informó, hace unos 20 minutos, que fue en la dirección Hermosillo este accidente en esta carretera. Se informa a las personas usuarias que se restablece la circulación de manera normal. Tenemos imágenes en este momento de este accidente. Fue un tráiler. Vimos la caja de un tráiler. Sin embargo, se continúa con la atención del accidente por el momento sin afectar los carriles de rodamiento. Maneja con precaución, dice Capufe, sobre este accidente que ocurrió pues este día, esta mañana, en este tramo carretero, repetimos, Guaymas-Hermosillo, en el carril con sentido o con circulación hacia, volcó una pipa con miles de litros de diésel. Ya la información en nuestro sitio web de nuestra compañera Angie Alvarado. Una pipa de doble remolque fue la que volcó, cargada con miles de litros de diésel, volcó la mañana de hoy sobre la carretera Guaymas-Hermosillo, provocando el derrame de combustible y el cierre parcial de la circulación a la altura del kilómetro 204. El accidente ocurrió a las 7 de la mañana, cuando una unidad pesada terminó volcada sobre uno de los costados de la carretera, generando una importante movilización de cuerpos de emergencia y personal de atención carretera. Caminos y Puentes Federales informó sobre el cierre parcial en su momento, ya ahorita actualizó la información, ¿verdad? debido a las maniobras para atender la volcadura. Información preliminar señala que el operador de la unidad presuntamente se habría quedado dormido al volante, lo que provocó la pérdida de control del tractocamión y posteriormente la volcadura. ¿Algo nuevo en la historia? No, lamentablemente no. ¿Por qué entonces? ¿Por qué son tan repetitivos, tan constantes este tipo de hechos? Hay que revisar bien qué está ocurriendo. ¿Qué está pasando con estos traslados, con este sistema de transporte de combustibles o de cualquier tipo de mercancía, verdad? ¿Cómo van esos choferes? ¿Hay revisiones? ¿Qué tienen mucha prisa las empresas, las que mandan, las que reciben? ¿Por qué pues esa premura o a qué se debe, verdad? La frecuencia de estos volcanes. Fuera un hecho, como dicen, aislado, bueno, pues hay accidentes, ¿no? Pero tan repetitivos y varias veces se han escrito tragedias, ¿verdad? ¿Qué hay que revisar? ¿Qué hay que revisar? Y mire, la contaminación, ¿no? Ese combustible, pues no desaparece por arte de magia. Va a alguna parte, se transmina, se entra, ¿verdad?, al subsuelo, se va a contaminar ahí el entorno. Bueno, así finalizamos esta emisión matutina. Tendrá todos los detalles al vespertino, a la 1:00 p.m. regresamos con Expreso 24/7 vespertino, igual por Pop Extremo, Sonora Grupera y todas nuestras plataformas digitales. A las 6:30 lo espera Carla Teixeira con Al Cierre. Así finalizamos este matutino de hoy. Se queda con una excelente propuesta musical y de entretenimiento. En Sonora Grupera estará con ustedes Carolino Show. En Pop Extremo se queda con Juan Olivas y el programa Morning Rush. A nombre del equipo editorial, del equipo de producción, muchas gracias por habernos permitido acompañarle. Que tenga excelente día. Soy Marcelo Bailis. Hasta la próxima.
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0: Bienvenidos, bienvenidas. Qué gusto saludarles. 9 de la mañana con 11 minutos y juntos arrancamos una mañana más a través de la señal de Pop Extremo. Yo soy Juan Olivas y me da mucho gusto que nos estés acompañando este miércoles en esa mitad de semana, ya 10 de junio de el 2026. Gracias, gracias por sintonizarnos una mañana más desde donde sea que nos estés escuchando, ya sea camino al trabajo, a la oficina, si estás en tu negocio, en tu casa, en el carro o donde sea que te encuentres en esta mañana de ombliguito de semana. Fíjense que hay algo que me llama mucho la atención de cómo vivimos los días. La mayoría del tiempo, sí o no, pensamos en lo que sigue. Si estamos en lunes, pensamos en el fin de semana. Si estamos en la mañana, pensamos en la hora de salida. Y si estamos trabajando, pensamos en las vacaciones. Bien contreras, ¿no? Porque si estamos en junio, pensamos en diciembre. Y si estamos en diciembre, pensamos en junio. Siempre hay algo más adelante ocupando nuestra atención. Y no tiene nada de malo. Todos necesitamos metas, planes y cosas que esperar con emoción. Pero a veces, por estar tan enfocados en lo que viene, dejamos de notar lo que está pasando justo enfrente de nosotros. Porque la vida rara vez hace ruido cuando está ocurriendo. Los momentos importantes casi nunca llegan con música de fondo, luces o avisos especiales. De hecho, muchas veces los reconocemos hasta bastante tiempo después. Incluso años después. Cuando vemos una fotografía, cuando escuchamos una canción, o cuando nos encontramos con alguien, o recordamos una etapa que en su momento parecía completamente normal. Y entonces pensamos, oye, pues qué curioso, ¿no? Porque en ese momento no sabía que estaba viviendo algo que iba a recordar durante tanto tiempo. Y yo creo que a todos nos ha pasado. Con amigos, familiares, trabajos, viajes, con etapas enteras de nuestra vida. Mientras ocurrían, parecían días comunes y corrientes, pero con el tiempo se transformaron en recuerdos valiosos. Y quizá por eso vale mucho la pena vivir con un poco más de curiosidad, porque nunca sabemos qué día aparentemente normal terminará convirtiéndose en una historia importante. Nunca sabemos qué conversación vamos a recordar dentro de 5 años. No sabemos qué persona está a punto de entrar a nuestra vida. Y no sabemos qué oportunidad está más cerca de lo que imaginamos. Por eso, hoy quiero hacerles una pregunta bastante sencilla, pero interesante. Y es, ¿cuándo fue la última vez que hiciste algo por primera vez? O sea, de verdad detente a pensar, ¿cuándo fue esa primera vez que hiciste algo diferente por primera vez? No tiene que ser necesariamente algo gigantesco, no tiene que ser aventarte en paracaídas, recorrer el mundo o cambiar radicalmente tu vida, sino que hablo de algo tan simple como probar una comida nueva, o escuchar a un artista que nunca habías escuchado, leer un libro de un género distinto o tomar una ruta diferente para llegar a casa. Porque conforme crecemos pasa algo muy curioso. Nuestra vida empieza a volverse cada vez más predecible. Despertamos a la misma hora, seguimos la misma ruta, escuchamos la misma playlist y visitamos los mismos lugares. Si vamos a un restaurante, pedimos la misma comida o vemos las mismas series y poco a poco dejamos de experimentar cosas nuevas. Y no porque no queramos, sino porque simplemente nos acostumbramos. Pero la costumbre tiene algo maravilloso y es que nos da estabilidad. Pero también tiene un pequeño riesgo. Que los días empiecen a parecerse demasiado entre sí, y por eso hacer algo por primera vez tiene tanto valor, porque nos despierta, nos obliga a prestar atención, nos recuerda que todavía hay cosas por descubrir, y lo mejor es que muchas de las mejores historias comienzan exactamente así, con algo pequeño, algo que parecía insignificante, y si pensamos en algunas de las anécdotas más importantes que tenemos, seguramente muchas comenzaron con una decisión sencilla. Aceptar una invitación o ir a una reunión, tomar una clase o cambiar de trabajo. Simplemente decir sí cuando normalmente habrías dicho que no y de pronto, sin darte cuenta, esa decisión terminó cambiando algo. Porque tal vez conociste a alguien importante o encontraste una nueva pasión o tal vez descubriste una habilidad que no sabías que tenías. Por eso me encanta la idea de seguir acumulando primeras veces porque las primeras veces tienen algo especial. No importa la edad que tengamos, siempre significan que seguimos aprendiendo, que seguimos creciendo, explorando y que todavía somos capaces de sorprendernos. Y en un mundo donde todo parece ocurrir tan rápido, conservar la capacidad de sorprenderse es un verdadero lujo. Así que hoy, en este miércoles, esta mitad de semana, En algún momento de ese miércoles intenta hacer algo diferente. Simplemente algo que nunca hayas hecho, algo que te saque al día de la rutina, que te recuerde que todavía quedan experiencias por descubrir, porque quién sabe, tal vez la próxima gran historia que contarás en una comida familiar, con amigos o en una reunión todavía no ha ocurrido. Tal vez está a unas horas de distancia o escondida en una pesión más tomado, y mientras lo descubres, nosotros vamos a acompañarte durante toda esta semana y toda esta mañana también, ya lo sabes, juntos hasta las 11 de la mañana con muchas ganas de pasarla muy bien contigo. Así que acomódate donde estés, sube el volumen y quédate con nosotros. Esto es el Morning Rush, apenas comenzamos. Y justamente nos vamos a ir a nuestra primera pausa comercial, pero en un momentito más regresamos con más en Pop Extremo.
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0: Shakira y Burna Boy con Die Die, 9 de la mañana con 28 minutos. Gracias por seguir con nosotros a través de la señal de Pop Extremo en esta mañana. Ahora sí que acercándonos rumbo a lo que es esta fiesta mundialista. Menos de casi 24 horas son las que nos separan del arranque de la edición 2026 de la Copa del Mundo de la FIFA. Entonces, desde el día de hoy ya comienza todo este ambiente previo, toda esa celebración que traspasa las canchas a raíz de estos conciertos que están programados para el día de hoy, porque eso sí, la Copa del Mundo de este año es un espectáculo musical sin precedentes, pues porque por primera vez habrá tres ceremonias de apertura. Una en cada país anfitrión con conciertos de cuenta regresiva simultáneos y un show de medio tiempo durante la final, que es algo nunca visto en la historia del torneo. En cuanto a los FIFA Countdown Concerts, hoy 10 de junio, es un día antes del inicio del Mundial, la FIFA ofrecerá conciertos simultáneos en la Ciudad de México, en Toronto y Los Ángeles, conectados por una transmisión especial. Los Countdown Concerts reunirán a aficionados y artistas en una celebración que reflejará la hospitalidad, la diversidad cultural y la pasión que recorrerá todo el país durante la Copa Mundial durante estas próximas semanas. Además, unirá a los tres países sede, Canadá, México y Estados Unidos, en una celebración conjunta antes del silbatazo inicial del torneo más grande en la historia. Para la capital del país, la Ciudad de México, el concierto empezará a las 6 de la tarde, pues tiempo local. Tiene como sede el Auditorio Nacional y algunos de los artistas invitados confirmados son Belinda, Los Ángeles Azules, Elena Rose, Andrea Bocelli, así como invitados sorpresa. Esta ceremonia se enlazará con Canadá y Estados Unidos en esta transmisión conjunta. Para lo que es Toronto, la sede es el FIFA Fan Festival de Toronto y el concierto de Canadá se transmitirá en vivo entre las 8 y las 9:30 de la noche. Algunos de los artistas invitados confirmados son The Vicious, Bryan Adams, también Belle Dream. Y en cuanto a Los Ángeles, este está programado para que sea en la Crypto Arena. La hora es las 5 de la tarde y de los artistas confirmados son Ava Max y Vía, pero la FIFA también anunció que habrá más invitados especiales. Ya para el día de mañana, la ceremonia inaugural, el silbatazo también del arranque de esta fiesta mundialista, será en el Estadio Ciudad de México, antes del partido de México contra Sudáfrica. La hora de la inauguración será a las 10:30, tiempo de Sonora. Y la apertura incluirá un desfile de banderas, presentación del balón oficial y 30 minutos de espectáculo musical. El partido será al mediodía, a las 12 horas, tiempo de Sonora. Muy importante, ¿eh? Porque luego eso del desfase de horas y demás, pues nos puede confundir. ¿Y para qué confundirnos? De los artistas confirmados para este espectáculo inaugural está Shakira. Obviamente va a estar cantando Die Die. Va a estar también Alejandro Fernández, Belinda, Danny Ocean, J Balvin, Lila Downs, Los Ángeles Azules, Maná, Tyla. Será también en esta ceremonia en la que se estén presentando muy probablemente, porque no se sabe exactamente qué es lo que nos tengan preparado de repertorio. Lo único confirmado es la presentación oficial del Mundial de Shakira, Die Die. También se espera que interprete Waka Waka, el himno del 2010. Y también Anita, Lisa, Rema y Tyla forman parte del álbum oficial de la Copa del Mundo y podrían interpretar algunos de los temas incluidos en este FIFA Sound 2026. En cuanto a las ceremonias inaugurales de las otras sedes, en Canadá será en el Estadio Toronto a las 10:30, tiempo local. Y el partido será a las 12 del mediodía de Hermosillo también. Ahí tienen artistas confirmados de Michael Bublé, también a Alessia Cara y Jessie Reyes. Por otra parte, la ceremonia inaugural del Mundial en Estados Unidos será en el SoFi Stadium de Los Ángeles a las 4:30 tiempo de Sonora y el partido será a las 6 de la tarde de Estados Unidos contra Paraguay. Aquí los artistas invitados son Katy Perry, Future, Anita, Lisa, Rema y Tyla, pero pues no se descartan más invitados especiales. Todo listo para el arranque de este Mundial. Cuéntanos a través de nuestras redes sociales, cuéntanos a través de nuestro WhatsApp, de nuestro teléfono en cabina, qué onda, cómo vas a vivir este Mundial 2020. Te recuerdo el teléfono en cabina, 6624-360875, y también el WhatsApp 6624-307434. Y aprovecho para mandar unos saludos hasta Navojoa, a nuestra buena amiga Nidia Álvarez, y también un saludo enorme para Noé Angulo, que nos escucha desde Santa Rosalía en Baja California Sur. Gracias por sintonizarnos, gracias por estar al pendiente del Morning Rush y por supuesto de Pop Extremo. Con eso nos vamos a la pausa comercial. Ahorita vamos a regresar con más a través de la señal de Pop Extremo, así que quédate con nosotros y ahorita regresamos.
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0: 9 de la mañana con 43 minutos, casi con 44 minutos en la 90.9 FM en Guaymas, la 98.1 en Navojoa. Gracias por seguir con nosotros en ese ombligo de semana, en el que también vamos a estarte compartiendo la frase del día de hoy. Te la voy a compartir y te voy a dejar con ella reflexionando y pensando antes de que entremos de lleno con ella. La frase del día de hoy viene a cargo de André Maurois y él decía: quien quiere cambiar siempre encontrará una razón para cambiar. Parece trabalenguas, pero no. Quien quiere cambiar siempre encontrará una razón para cambiar. Órale, ¿no? Con esta frase del día, o bueno, nos puedes ir compartiendo qué crees tú o qué sentido tú le das a esto que decía André Maurois. Nos lo puedes compartir a través de nuestro WhatsApp 6624-360875 y también a través del WhatsApp 6624-307434. La frase del día de hoy: quien quiere cambiar siempre encontrará una razón para cambiar. Y con eso nos vamos a la pausa comercial. Ahorita regresamos con más del Morning Rush. Quédate con nosotros y ahorita regresamos.
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0: Escuchamos a Gloria Trevi con No querías lastimarme. Ya estamos de regreso en esta mitad de semana y hablando justamente de esta frase del día del cambio y quien quiere cambiar siempre encontrará una razón para cambiar. Pues qué ejemplo, ¿no? Si recién nos sintonizas, te recuerdo que la frase del día de hoy de André Maurois dice así: quien quiere cambiar siempre encontrará una razón para cambiar. Y leyendo esta frase pensé en algo que hacemos absolutamente todo y es acostumbrarnos. Nos acostumbramos a las personas, a los lugares, a las rutinas. Nos acostumbramos incluso a situaciones que juramos que nunca aceptaríamos. Porque el ser humano tiene una capacidad impresionante para adaptarse. Y eso ya es una ventaja sumamente enorme. Gracias a esa capacidad podemos superar momentos difíciles, aprender cosas nuevas y seguir adelante cuando la vida se pone complicada. Pero también tiene un lado peligroso. Podemos acostumbrarnos tanto a algo que dejamos de preguntarnos si realmente nos gusta. ¿Cuántas veces has seguido haciendo algo simplemente porque ya lo hacías? No porque te emocione, no porque te haga feliz ni que te haga crecer, sino porque simplemente se volvió costumbre. Puede pasar con los hábitos, con los trabajos, con las amistades e incluso con las formas de pensar. También puede suceder con nuestros sueños que dejamos guardados porque un día nos convencimos de que ya era demasiado tarde y aquí es donde entra la frase. Porque muchas veces creemos que el cambio ocurre cuando las circunstancias nos obligan, cuando ya no queda de otra o cuando tocamos fondo, cuando algo sale mal, pero no siempre tiene que ser así. También existe el cambio que nace de una simple pregunta. Una pregunta que te puede mover en este miércoles. ¿Y si ya no quiero seguir igual? Porque no hace falta seguir viviendo una tragedia para querer hacer algo diferente. Y no hace falta tampoco que todo vaya mal para decidir mejorar algo. Tampoco hace falta una situación que se vuelva insoportable para buscar una alternativa. Y sin embargo, muchas veces esperamos demasiado. Esperamos a que llegue enero. Esperamos a cumplir años. A que termine el verano o también al próximo lunes. Puede ser a que pase un evento, que te estés preparando para una boda, una quinceañera, una despedida soltera y demás, y esperamos a que pase ese evento para cambiar. Ya si nos ponemos un poquito más cómodos, esperamos a que todo se acomode, como si la vida tuviera fechas oficiales para empezar cosas nuevas y la realidad es que no las tiene. Un miércoles cualquiera como hoy puede convertirse en el día en el que decides cambiar algo. Porque el calendario no cambia a las personas, pero las decisiones sí. Y me parece sumamente interesante porque cuando hablamos de cambio solemos imaginar algo gigantesco, pero a veces el cambio más importante, como lo hemos platicado, es muchas veces más silencioso. Puede ser decidir dejar de compararte, aprender a decir que no, volver a hablar con alguien o dejar de posponer a alguien. También puede ser atrever a pedirte ayuda, recuperar una actividad que te gustaba o empezar a confiar más en ti. Estos son cambios que desde afuera pueden parecer pequeños, pero que desde adentro pueden significar muchísimo. Y además, también hay algo sumamente curioso, y es que la mayoría de las personas creen que primero necesitan motivación para actuar, pero muchas veces ocurre al revés. Primero actúas, y después aparece la motivación. Porque la motivación es caprichosa, hay días en los que está, hay días en los que no, pero las decisiones pueden mantenerse incluso cuando la motivación desaparece. Por eso esta frase no dice que quien quiere cambiar encontrará el momento perfecto, no dice que encontrará el camino más fácil y no dice que todo será sencillo. Dice que encontrará una razón y a veces una sola razón basta. Una razón para empezar, una razón para intentarlo o una razón para dar el primer paso, para no quedarse donde estás porque la vida cambia constantemente, las ciudades cambian, la tecnología cambian a pasos agigantados, las modas también y las personas, y quizá por eso la pregunta no es si vamos a cambiar. La pregunta es si vamos a participar activamente en ese cambio o si simplemente vamos a dejar que ocurra sin nosotros. Entonces esta frase nos recuerda que siempre existe la posibilidad de mover algo. No importa si es grande o pequeño, no importa si toma semanas, meses o años. Y no importa si nadie más lo nota, lo importante es no caer en el piloto automático, no quedarnos viviendo exactamente igual porque únicamente sea más cómodo. A veces una pequeña decisión tomada hoy termina marcando una diferencia enorme mañana. Por eso, Vale mucho la pena preguntarnos esta mañana, ¿qué es eso que ya sabes que necesitas hacer y que sigues dejando para después? Piénsalo tantito. Por lo pronto nosotros nos vamos a ir a una pausa comercial a través de la señal de Pop Extremo. Ahorita vamos a regresar con más del Morning Rush. Es más, no nos vamos al corte, nos vamos a identificar la estación. Y ahorita continuamos, regresamos en la segunda hora de programación. Ya lo sabes, yo me quedo contigo hasta las 11 de la mañana a través de la 90.9 FM en Guaymas, la 98.1 en Navojoa. 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

0: 10 de la mañana con 26 minutos. Ya estamos de regreso en esta segunda hora de programación del Morning Rush. Gracias por seguir con nosotros en esta mitad de semana, en este ombliguito de semana. Ahora sí, a menos de... bueno, sí, a 24 horas técnicamente, prácticamente, del arranque de la Copa del Mundo. Y mira que el día de ayer, la tarde de ayer, quien sorprendió con el lanzamiento de su disco es ni más ni menos que una ex estrella del fútbol que conquistó grandes canchas y grandes títulos internacionales también, pero que ahora da un paso en la música. Se trata de Ronaldinho, el exfutbolista brasileño, cuyo nombre completo es Ronaldo de Assis Moreira, ampliamente reconocido como uno de los mayores talentos y magos en la historia de este deporte. Él nació en Porto Alegre el 21 de marzo de 1980. Destacó mundialmente por su estilo de juego alegre, sus regates inverosímiles y su constante sonrisa en el campo. A lo largo de esta trayectoria estuvo formando parte del Barcelona, que es la etapa más brillante de su carrera. Llegó al club catalán a ganar 2 ligas españolas, 2 Supercopas de España y la UEFA Champions League en la temporada del 2005 al 2006. Como parte de la selección brasileña, fue pieza fundamental para que Brasil ganara la Copa del Mundo de Corea-Japón 2002 y la Copa Confederaciones en el 2005. A título personal, ha ganado el prestigioso Balón de Oro en 2005 y fue elegido como el jugador mundial del año de la FIFA en 2004 y 2005. A lo largo de su carrera también ha jugado en clubes históricos como el PSG, el Milan, el Flamengo, también el Atlético Mineiro y por supuesto que el Querétaro en México, dejando destellos de su talento en cada una de esas etapas en las que formó parte antes de retirarse completamente. Sin embargo, ya ahora se decidió también incursionar dentro del mundo de la música con el estreno de Camisa 10, el primer álbum musical de su propio sello discográfico internacional, que es un proyecto que reúne a más de una veintena de estrellas de la música de diferentes países como Pitbull, Sean Paul, también Juan Magán. Y con esto el astro brasileño, campeón del mundo y leyenda del Barcelona, confiesa que este debut, que ya está disponible en plataformas digitales, cumple un anhelo que le ha acompañado durante toda la carrera. En un comunicado, el brasileño expresó que este álbum reúne a un equipo de estrellas globales y que para él es un sueño hecho realidad porque la música siempre ha sido parte de su vida. El disco reúne 60 temas en el que se dan cita a intérpretes procedentes de 18 países que tejen una red que conecta desde el dancehall jamaiquino y los afrobeats africanos hasta el pop urbano, el trap y también el reggaetón latino. De hecho, solamente Ronaldinho participa o canta en 3 temas musicales. Uno de ellos, vamos a celebrar con Pitbull, La Verde, acompañado por Tony Aguirre. Y una de las sorpresas es que también une su voz a la del caborquense, el sonorense Luis R. Conríquez, con el tema Bajo Perfil. La formación también incluye nombres como Justin Quiles, también Dalex El Gante, junto a representantes de países como Corea del Sur, Cuba, Francia, Nigeria, Turquía y Venezuela. La aportación de España en este escaparate internacional tiene nombres como Juan Magán, referente del electro latino, y también el DJ Kiko Rivera. 60 temas musicales que están ahora sí que respaldados bajo el sello discográfico internacional Tu Música, que es la firma e idea original detrás de este proyecto, desarrollada por los productores Alan Jesús y Ronnie Maltz, junto al hermano de Ronaldinho, Roberto de Assis, que también es su manager. 60 temas musicales, y te voy a compartir algunos de ellos. Por ejemplo, además de estos 3 temas en los que presta su voz, también encontramos Vamos a celebrar, que es la de Ronaldinho con Pitbull. Está Titular, de Lenin Ramírez. Siente la magia, de Juan Magán. También está Si gano la copa, de Jones. La magia, ¿de qué personaje? Tsunami, de Bry y Golden. Metras, Adicto a tu cuerpo, de DJ Nelson y Fer Villanueva. También está Líbrame Señor, con Nanpa Básico. Y también Alex Favela con Copa. Edwin Luna y La Tracalosa de Monterrey con Soy Mexicano. Nisa con Millonario, Tiki Taka con Kevin AMFE. También aparece dentro de estos 60 temas musicales Call Me con KJ, Spio, Mavo y Jackie. Y dentro de estos 60 temas, porque no te los voy a compartir todos, también está Mías de Jacob Forever y Ahora Sí de Kiko Rivera. Puedes consultar a través de las distintas plataformas digitales el tracklist completo para que veas quiénes son los 60 artistas que forman parte de este álbum musical. Por lo pronto nosotros nos vamos a ir a la pausa comercial. Son las 10 de la mañana con casi 32 minutos. Ahorita regresamos con más Morning Rush. Quédate con nosotros en Pop Extremo.
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0: Escuchamos a Enrique Iglesias con Juan Luis Guerra con Cuando me enamoro, 10 de la mañana, 41 minutos. Ya nos acercamos rumbo a las 11 de la mañana. Y mira que también en este miércoles 10 de junio también estamos cada vez más cerca de las vacaciones de verano. Y si tú todavía no eliges tu próximo gran viaje, el Zodíaco puede darte una idea inesperada. Así que te voy a compartir qué país encaja mejor con la energía que se asocia a tu signo en este 2026. Porque viajar también tiene que ver con personalidad, ritmo y experiencias. Esta lista mezcla astrología y destinos internacionales para imaginar qué lugar podría conectar contigo mejor en este 2026. Y vamos a arrancar con Aries. Para Aries, es un signo que suele asociarse con energía, movimiento y gusto por descubrir cosas nuevas. Tu destino, Aries, es Japón, el cual combina innovación, ciudades vibrantes y experiencias que cambian por completo la rutina. Entre Tokio y Osaka siempre hay algo que explorar. Si tú eres Tauro, este signo que suele relacionarse con el placer, la comodidad y disfrutar de todos los sentidos, Italia parece hecha para ese estilo. Hay comidas, paisajes, historia y ciudades donde el tiempo parece ir un poco más lento. Para los Géminis, los cuales buscan variedad, cambio de experiencias distintas, pues Estados Unidos Géminis ofrece desde grandes ciudades hasta naturaleza extrema, permitiendo cambiar de ambiente en un solo viaje. Para los Cáncer, estos suelen conectarse con lugares que transmiten calma y momentos memorables. En Grecia está la mezcla de playas y pueblos tranquilos con una sensación de desconexión difícil de igualar, así que ve sacando tu pasaporte griego, Cáncer. Para los Leo, oui, oui, mademoiselle, croissant. Los Leos suelen sentirse atraídos por escenarios memorables y experiencias con personalidad. Y Francia ofrece historia, estilo y destinos que convierten cualquier viaje en una experiencia para recordar. Si tú eres Virgo, como tu servidor, este signo que suele asociarse con organización, detalle y búsqueda de equilibrio, vas a encontrar en Suiza tu viaje para este 2026, porque este país destaca por paisajes impecables, rutas ordenadas y una sensación constante de armonía. Pues un chocolatito suizo, ¿no? O un relojito suizo, lo que pase primero. Vámonos a Suiza. Para los Libra, estos buscan estética, experiencias equilibradas y lugares con identidad propia. En Corea del Sur está la mezcla de modernidad, diseño y una vida que te sorprenderá. Entonces, si eres Libra, pues ahí está tu recomendación. Para los Scorpio, Scorpio suele vincularse con intensidad y experiencias transformadoras. Y en Islandia encontramos un país que ofrece volcanes, paisajes dramáticos y una sensación de aventura distinta, Scorpio. Entonces, pues ve preparando, ve haciendo maleta para Islandia. Los Sagitarios suelen relacionarse con libertad y ganas de recorrer el mundo. Australia tiene espacio, naturaleza y experiencias para quienes prefieren viajes largos. Y Capricornio. Ah, bueno, todavía me falta. Capricornio. Capricornio suele valorar estructura, historia y objetivos claros. Alemania combina tradición, ciudades modernas y experiencias culturales muy completas. Para los acuarios, estos suelen sentirse atraídos por ideas nuevas y formas diferentes de vivir. Así que Dinamarca destaca por diseño, innovación y una manera distinta de entender la vida cotidiana. Y finalmente, los Piscis. Este signo que suele asociarse con la sensibilidad, la creatividad y conexión emocional. Tailandia te ofrece paisajes relajantes, cultura distinta y momentos que invitan a desconectarse. Entonces, ahí está, si tienes ganas y si tienes chance de hacerte un viaje express a alguno de estos destinos turísticos, pues que no son para nada comunes y desconozco la verdad el costo de ellos. Puedes ir pensando en este verano si te puedes escapar para algunos destinos turísticos según tu signo zodiacal. Y con estas recomendaciones nosotros nos vamos a la pausa comercial, la última del día de hoy. Así que ahorita regresamos ya en la recta final del Morning Rush. Quédate con nosotros y ahorita regresamos.
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0: Y llegamos familia al final de esta, del arranque de esta mañana de miércoles. Gracias por habernos acompañado el día de hoy en esta mañana en la que estuvimos hablando de las primeras veces, de atrevernos a salir un poco de la rutina y también de esos cambios que muchas veces sabemos que queremos hacer pero que seguimos posponiendo. Creo que ambas ideas tienen algo en común y es que nos recuerdan que la vida sigue en movimiento porque todavía quedan muchas horas por delante en esta mitad de semana. Todavía hay conversaciones que no has tenido, noticias que no conoces y personas que vas a encontrarte, porque a final de cuentas, todavía hay momentos que pueden sorprenderte. Y eso es algo que nos debemos de llevar toda esta mañana, que cuando apagamos los micrófonos, pues el día sigue escribiéndose. ¿Quién sabe qué historia te tocará vivir esta tarde? ¿Y quién sabe qué buena noticia está en camino? No sabemos tampoco qué pequeño momento terminará convirtiéndose en uno de esos recuerdos que guardarás por mucho tiempo. Así que, antes de despedirnos, te recuerdo la frase del día de hoy una vez más. Quien quiere cambiar para siempre encontrará una razón para cambiar. Así que, ojalá que esta reflexión te acompañe durante el resto de la jornada. Nosotros nos vamos, pero la música sigue, el día continúa. Y las posibilidades de que algo bueno ocurra siguen completamente abiertas. Yo te deseo que tengas una excelente tarde. Cuídate mucho y disfruta de lo que venga. Y recuerda que mañana a las 9 de la mañana tenemos una nueva cita a través de la señal de Pop Extremo, la 90.9 FM en Guaymas, la 98.1 en Navojoa. Hoy nos despedimos con esto que viene a cargo de Manuel Carrasco y Camilo. Esto que es Salitre. Que tengas una excelente mitad de semana, muy buenos días y hasta mañana.
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Alrededor de las 3:30 de la tarde de hoy podría darse a conocer el resultado de la votación de los integrantes del Sindicato de Académicos de la Universidad de Sonora sobre la permanencia de la huelga o regresar a las actividades en la máxima casa de estudios. El volcamiento de una pipa en el tramo Guaymas-Hermosillo provocó el cierre temporal de la carretera. Se activó un dispositivo de emergencia para evitar una explosión. Al menos 4 municipios de Sonora podrían beneficiarse con lluvias durante las próximas 24 horas, según los pronósticos del estado del tiempo. Los negocios de bebidas y alimentos que no se especializan en la proyección de eventos deportivos podrían salvarse de la multa si reproducen los juegos del Mundial de Fútbol 2026. Comenzamos con la emisión vespertina de Expreso 24/7. Quédese con nosotros.

0: Esperamos que se encuentren muy bien, que nos permita acompañarle en esta siguiente hora. Le tenemos todos los detalles de la información, lo más relevante de este día, de las últimas horas, de lo que ocurre en nuestro estado, en México y en el mundo. Expreso 24/7, emisión vespertina, ya comenzamos. Muy buenas tardes, muchas gracias por su atención. Estamos transmitiendo en vivo este espacio a través de 5 emisoras de radio por todas las plataformas digitales de eMedia. En nombre de todo el equipo editorial y de producción, lo saluda con mucho gusto su servidor Marcelo Bailis. Le reitero la invitación a que aquí permanezca con nosotros y nos deje informarlo, ponerlo al tanto, al día de lo más relevante de las últimas horas. Es la 1:03. Vamos a aprovechar para saludar a nuestra audiencia en radio, identificarnos en cada una de las localidades que está esta señal, que se encuentra esta señal de Expreso 24/7. Nuestros amigos de Guaymas, nuestros saludos, nos están escuchando a través de Sonora Grupera en el 100.5, en Navojoa a través del 89.7 Sonora Grupera, Ciudad Obregón mediante el 91.7 Sonora Grupera Ciudad Obregón. También transmitimos por Pop Extremo en Guaymas 90.9 y Pop Extremo Navojoa 98.1. Por las plataformas digitales de eMedia puede vernos y escucharnos en nuestro sitio web expreso.com.mx. Ahí está la transmisión, nuestro canal de YouTube, en Facebook y en X, antes Twitter, también estamos transmitiendo. Lo invitamos a que siga nuestros contenidos, siga las demás redes sociales de eMedia con un contenido constante en información, en comentarios, en opinión. Expreso en Instagram, Expreso MX. También nos encuentra en TikTok. Ahí estamos como Expreso Web. 1:04, es la 1:04. Vamos de lleno con la información. Y para comenzar, le tenemos lo más importante de las últimas horas en este segmento que a continuación empezamos. Las 7 de Expreso 24/7. Las 7 de Expreso 24/7, vamos con la primera. Hoy, más tarde, a las 3:30 de la tarde aproximadamente, se dará a conocer si continuará la huelga por parte del Sindicato de Trabajadores Académicos de la Universidad de Sonora, misma que se ha mantenido por 27 días. En la emisión matutina de Expreso 24/7 de hoy, conversamos con el secretario general del Sindicato de Académicos, el que tiene esta huelga, el maestro Cuauhtémoc Nieblas, quien compartió con nosotros parte de los trabajos en asamblea que se llevó a cabo en días recientes. Vamos a escuchar la primera parte de esta conversación.
1: Sí, el día de hoy pues el ejercicio es informar sobre el último ofrecimiento y pues ya están las condiciones para que pues hagamos este ejercicio democrático que pues se merecen las bases, ¿no? Este ejercicio de que ellos pues expresen a través de este voto sí, secreto y libre, pues si continuamos, acuerdo, sí, del día 8, ese fue el compromiso que se hizo con las bases, y creo que en ese espíritu democrático y de respeto que nos representa este ejercicio y que siempre está USA llevado, pues vamos a participar, ¿no?, en este ejercicio democrático.
0: Cuauhtémoc Nieblas, secretario general del STAUS, explicó los términos que se han alcanzado en las pocas conversaciones que se han realizado con las autoridades universitarias. Vamos a esta segunda parte de esta conversación.

0: pues una insistencia de parte de nosotros y de la negociación que este tema no puede quedar por fuera, el cual pues ya viene un compromiso de crear esta mesa tripartita y bueno, buscar rutas, ¿no? Sobre todo sabemos que no todo se puede resolver en una revisión.
1: En la última parte de esta entrevista de esta mañana con Cuauhtémoc Niebla, secretario general del STAUS, él nos compartió cuál es el estado de ánimo del gremio de académicos y qué espera después de la votación. Resultados que, como dijimos hace unos momentos, podrían darse a conocer después de las 3 de la tarde, 3:30 de la tarde, antes de las 4 de la tarde. Escuchemos la última parte de esta conversación.
0: Sí, lo que pasa es que pues ya la negociación después de, digamos, de la prórroga, pues ya no fue como, ya no fue esa mesa, ¿no? Que sí. Esperábamos. Sin embargo, pues vemos, aunque no se cumplió o no hemos logrado el 10.8 que estábamos solicitando en el salario, por lo menos esta política de los famosos topes salariales ya se vio rebasado mínimamente, ¿no? Mínimamente con este 0.5 y el 1% a dos niveles, que pues eso era todo un tema, ¿no? Que sí. Las bases sentían pues ese trato de que no había la voluntad por parte del gobierno de rebasar esta política que tiene muchos años, ¿no? Y que ha sido gran parte de la problemática del rezago que tenemos ahorita de la precariedad. Ahí en el tema de la afiliación del ISTESON todavía faltan ahí algunos ajustes donde tenemos algunos docentes sin la seguridad social. Creo que ese tema no lo podemos dejar por un lado y bueno, eso en la última propuesta lo que propone la universidad pues es atender a los profesores que tienen cargas de menos de 12 horas y que promedio semestre par impar tengan por lo menos un grupo de 6 horas. Esa es la última propuesta y al final de cuentas es lo que va a evaluar la asamblea, ¿no?
1: Bueno, esperaremos, le estaremos informando de manera oportuna a través de nuestras redes sociales si acaso hay alguna tendencia, algún resultado parcial o un corte, ¿verdad?, de cómo va esta votación. En el transcurso de este programa se lo daremos a conocer. Digo, si antes de las 2 de la tarde que finalicemos este espacio se mueve algo respecto a la votación, aquí lo tendrá con toda oportunidad. Siga nuestras redes sociales, ahí le estaremos también informando al momento de lo que ocurra con esto y con mucho más. Toda la información al momento en nuestras redes sociales nos encuentra como Expreso Web. Pero bueno, muy atentos al caso de la universidad, 27 días ya en huelga. Las versiones señalan, diversas versiones apuntan a que deben de inclinarse hoy por regresar a las actividades. Pero como dice el clásico, ¿verdad? Ya con la boleta en mano, los maestros ahí en la urna ya cambian, ya es otra cosa, ¿verdad? Solamente ellos deciden. Vamos a la segunda de las 7 de Expreso 24-7. Esta mañana, una pipa de doble remolque cargada con miles de litros de diésel volcó sobre la autopista, la carretera. Así le dice Capufe. La carretera Guaymas-Hermosillo, provocando el derrame de combustible y el cierre parcial de la circulación a la altura del kilómetro 204, dejando a dos personas lesionadas. El accidente ocurrió antes de las 7 de la mañana, cuando la unidad pesada terminó volcada sobre uno de los costados de la mencionada rúa, generando la movilización de cuerpos de emergencia y personal de atención carretera. Información preliminar señala que el operador de la unidad pudo haberse quedado dormido, presuntamente se habría quedado dormido al volante. No se encuentra hasta este momento. Las autoridades, otra explicación que provocó que perdiera el control del tracto camión y posteriormente se volcara. La pipa involucrada tiene una capacidad máxima de 31.500 litros en cada una de sus cisternas, por lo que el incidente generó preocupación. Sin embargo, hasta el momento las autoridades no han confirmado oficialmente la causa del accidente y para quienes circulen por aquella zona. Capufe confirmó que ya se restableció la circulación en el kilómetro 204. Si usted va saliendo de Guaymas, si usted va saliendo de Hermosillo, el kilómetro 204 ya está despejado, ya hay tránsito o circulación por esa parte que sí llegó a tener una obstrucción esta mañana. Vamos a la tercera de las 7 de Expreso 24-7 en Empalme. Necesitan una ambulancia, por lo que en la ciudad ya se inició una campaña de recaudación para poder adquirirla. Se requiere dinero para

0: lo que va para esta, pues esta causa, ¿no? Y Blanca Ruelas nos va a tener a continuación la información.
1: Buenas tardes, nos enlazamos esta tarde para informarles que la Comisión Nacional de Emergencia inició con una colecta y también con una meta de recaudación de 150 mil pesos. Esto con la intención de recaudar fondos para adquirir una nueva ambulancia y continuar brindando la atención de emergencia en la comunidad. El comandante de la corporación, Edgar Gutiérrez, informó que desde el pasado mes de febrero esta unidad con la que contaban sufrió una falla mecánica y luego de una revisión se determinó que la unidad requiere el reemplazo completo del motor y pues esto tiene una reparación por la cantidad de 100 mil pesos derivado de esta situación. Pues decidieron emprender actividades, emprender este acercamiento a la ciudadanía e instituciones a través de una gran colecta que se está llevando a cabo para poder reunir esta cantidad en los próximos días, en los próximos meses, con la intención de continuar brindando este servicio. Nos platicó también que durante el año pasado la institución de emergencias brindó alrededor de 2.500 servicios. La mayoría de las atenciones corresponden a emergencias médicas, servicio con mayor demanda, ¿no?, entre la población empalmense. Y bueno, pues derivado de la importancia que es continuar brindando esta atención a la población, pues decidieron iniciar con esta colecta, la cual pues invitan a toda la comunidad a apoyarlos. Con esta información regresamos con ustedes al estudio. Buenas tardes.
0: Gracias a Blanca Ruelas por la información. Ya escuchó usted, pues, todos los detalles de esta colecta. Se requiere una ambulancia. Vamos a la cuarta de la 7 Expreso 24-7. Más de 800 dosis de droga, cartuchos de diversos calibres, equipo táctico y documentación relacionada con presuntas actividades de narcomenudeo fueron asegurados durante un cateo realizado en un domicilio de la colonia Obrera de Puerto Peñasco. El cateo se llevó a cabo mediante operativo conjunto de autoridades estatales y federales. En la intervención se aseguraron narcóticos como marihuana, envoltorios con cristal y de cocaína. En total fueron decomisadas 801 dosis de narcóticos. Entre los hallazgos, las autoridades también aseguraron chalecos balísticos, binoculares y un trozo de madera con la numeración 14, así como un vehículo Toyota Camry modelo 2009, el cual no contaba con placas de circulación. La Fiscalía de Justicia de Sonora indicó que durante la intervención un grupo numeroso de personas intentó obstaculizar las acciones de las corporaciones, situación que permitió la huida de dos hombres a bordo de un carro Toyota. Por otro lado, elementos de la Policía Municipal realizaron el aseguramiento administrativo de Gabriel N., Jessica N., Francisco Javier N. y Miguel Ángel N. Vamos a la quinta de las 7 Expreso 24-7. Vamos con el estado del tiempo. Las lluvias. La presencia de lluvias en varias regiones de Sonora. Parece ser. Ahí vienen, ¿verdad? A ver, no las espantemos. Gracias a los altos niveles de humedad que se han presentado en los últimos días, Mauricio Galaviz nos presenta el siguiente reporte sobre el estado del tiempo.
2: Este miércoles, un canal de baja presión en combinación con humedad proveniente del Océano Pacífico dará condiciones para la generación de tormentas vespertinas sobre el sur y centro del estado de Sonora. Aunado a esto, descargas eléctricas y rachas de viento fuertes. Por su parte, se pronostica un ambiente muy caluroso con temperaturas máximas que oscilen entre los 40 y 45 centígrados en las regiones del centro y noroeste de la entidad. La ciudad de Hermosillo registrará una temperatura máxima de 41 centígrados. La mínima para las primeras horas del jueves podrían colocarse en los 26 grados centígrados, con cielos mayormente despejados, humedad relativa del 25% y probabilidad de precipitación del 20%. Para la región del municipio de Cajeme, la máxima será de 38 centígrados. La mínima será de 26 con humedad relativa del 40%, cielos parcialmente nublados y 40% de probabilidad de lluvias. Para Navojoa, la temperatura mínima al amanecer del jueves será de 27 centígrados, la máxima para este miércoles será de 39 centígrados con humedad relativa del 40% y la probabilidad de precipitación se espera que alcance un 40%. En el puerto de Guaymas, el termómetro registrará temperaturas entre los 27 y 36 centígrados con humedad relativa del 50%, rachas de vientos de hasta 40 kilómetros por hora, cielos parcialmente nublados y 40% de probabilidad de precipitación. Para la región de Nogales, la temperatura mínima durante el amanecer del jueves será de 20 centígrados. Este miércoles registrará una máxima de 37 centígrados, humedad relativa del 15%, con cielos despejados sin probabilidad de lluvias. Con información del Servicio Meteorológico Nacional y la Coordinación Estatal de Protección Civil para Expreso 24/7, Mauricio Galaviz.
0: Gracias, Mauricio. Ya escuchó usted la información, el pronóstico para estas próximas horas. Vamos con más información. La sexta, cuando es la 1:17 p.m, la sexta de las 7 de Expreso 24/7. Con motivo de la temporada de lluvias, a propósito de temporada de lluvias y de ciclones tropicales 2026, la Coordinación Estatal de Protección Civil en Sonora participó en una reunión municipal realizada en la ciudad de Navojoa. Al encuentro acudieron autoridades de los tres órdenes de gobierno y representantes de diversas instituciones y organismos privados, con el objetivo de fortalecer las acciones y estrategias de respuesta ante posibles emergencias derivadas de lluvias intensas o ciclones tropicales. Durante la reunión se informó que se mantiene un monitoreo permanente de las condiciones meteorológicas en coordinación con las autoridades federales y que se ha reforzado la actualización de los planes de emergencia, la identificación de zonas de riesgo, la revisión de refugios temporales y la difusión de medidas preventivas entre la ciudadanía. Pasamos a la séptima, vamos a la séptima de las 7 de Expreso 24/7. A menos de 24 horas de que comience el Mundial 2026 en el centro de Hermosillo, ya se siente el ambiente futbolero. Nuestro compañero Armando Aguilar platicó con algunos locatarios y nos va a informar cómo se prepararon para el día de mañana, la inauguración de esta justa, pues tan esperada, ¿verdad? Mundialmente esperada, justa futbolera. Adelante, Armando.
3: Muy buenas tardes, Marcelo, y a todo el público que nos escucha. Con el inicio de la Copa Mundial de Fútbol 2026, el ambiente futbolero ya comenzó a sentirse en el centro de Hermosillo, donde comerciantes se preparan con camisetas, uniformes, balones y artículos personalizados para la afición. Durante un recorrido por distintos locales, vendedores señalaron que desde antes de los primeros partidos ya comenzaron a recibir solicitudes de productos relacionados con selecciones como México, Argentina, Portugal y Alemania. Luis Coria, integrante de una empresa enfocada en tenis y calzado, explicó que se prepararon con camisetas de fútbol, balones, bandas para el cabello y taquetes en ediciones especiales, además de promociones para quienes compren artículos de la selección mexicana. También comentó que los modelos relacionados con jugadores como Lionel Messi han llamado la atención de los clientes, mientras que esperan un repunte en ventas conforme avanza la participación de México en el torneo. Por su parte, Melissa Faz, un comerciante del centro, indicó que los uniformes para menores y adultos han sido los productos más solicitados, principalmente los de Portugal, Argentina y México, debido al interés que generan figuras como Cristiano Ronaldo, Messi y Neymar. En otros locales, como los ubicados sobre la calle Guerrero, comerciantes también incluyeron termos, destapadores y camisetas con nombre o bordado personalizado para que las familias puedan vivir los partidos con artículos alusivos al Mundial. Los vendedores señalaron que la expectativa es que el movimiento aumente a partir de los primeros partidos, especialmente si la selección mexicana logra buenos resultados y crece el entusiasmo entre los aficionados. Regresamos con ustedes al estudio.
0: Gracias, Armando Aguilar. Ya escuchó usted pues cómo se vive y cómo se ha ido contagiando ese ambiente futbolero. Pero más adelante le vamos a informar las restricciones que hay para algunos establecimientos, sobre todo bares, cantinas, restaurantes, que no van a poder transmitir tan esperado que era, ¿verdad?, este momento para ganar pues más, sacarle provecho, ¿no? Pero resulta que hay restricciones. Más adelante vamos a ir con eso. Bueno, así concluimos este segmento, la 7 Expreso 24/7. Ahora vamos rápidamente a escuchar un avance, un adelanto de lo que nos va a presentar Juan Olivas en la sección Estelar 24/7, lo más importante de las y los famosos.
4: Muchísimas gracias, Marcelo. Esta mitad de semana en Estelar 24-7, Shakira y Alejandro Fernández ya están más que listos para la inauguración de la Copa Mundial de la FIFA 2026. Además, Taylor Swift sorprendió en la premiere de Toy Story 5. Y por otra parte, Alessandra Rosaldo comparte un emotivo mensaje con el que se despidió de su padre. Los detalles más adelante. Por lo pronto, regresamos contigo.
0: Gracias a Juan Olivas por este adelanto. Es un adelanto de Estelar 24-7. Vamos a la pausa al volver más información. El Instituto Mexicano de la Propiedad Industrial evitará inspecciones en restaurantes y bares que no se especialicen en la proyección de eventos deportivos durante el Mundial de Fútbol 2026. Además, siguen las modificaciones de fechas en las reuniones entre México y los Estados Unidos sobre el T-MEC. Y también le informaremos sobre la empresa de tecnología y negocios electrónicos, Mercado Libre, que anuncia una inversión millonaria en nuestro país. Volvemos en unos minutos a Expreso 24-7, nuestra emisión vespertina de este miércoles. Ya regresamos.

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Gracias, estamos de regreso en Expreso 24/7. Gracias por continuar con nosotros. La una de la tarde con 26 minutos. Nuestro sondeo, la pregunta del día de hoy, no puede ser un tema diferente más que el Mundial, ¿verdad? La ya muy próxima Copa del Mundo de Fútbol. México, Canadá, Estados Unidos 2026. Y pues, es que en los siguientes 40 días. Vamos a estar escuchando de esto todos los días, ¿verdad? En los medios, en las redes sociales, en cualquier espacio. Las incidencias.

0: Evidencias de este evento, uno de los más importantes sin duda del mundo. Bueno, la pregunta del día de hoy tiene que ver con esto. ¿Considera usted que el Mundial dejará beneficios a México, al país en general? ¿Usted cree que le va a dejar beneficios, opciones de respuesta sí o no? De igual manera, esperamos su comentario, su reflexión, lo que usted ha visto o pues la percepción que se ha generado con todo esto, ¿verdad? La visión que ha generado, que se ha generado en estos últimos días, con toda esta algarabía. Probablemente usted tenga una reflexión al respecto. Compártanoslas en Expreso Web, en todas las redes sociales. 1:27, continuamos con más información, temas de carácter nacional. A propósito, mire, a propósito del Mundial. Mañana da inicio el Instituto Mexicano de Propiedad Industrial. No realizará inspecciones generales. Los beneficios que implicarían estas acciones, vamos a escucharlos en voz de Dorian Apodaca.
1: El Instituto Mexicano de la Propiedad Industrial, IMPI, aseguró que los pequeños negocios no serán supervisados por transmitir los partidos del Mundial, pese a que se había advertido sobre la necesidad de contratar una señal empresarial. Vidal Llerenas, director general de IMPI, afirmó ante los medios de comunicación que restaurantes, fondas o comercios, cuyo giro principal no es la transmisión de eventos deportivos, no serán objeto de inspecciones. En los días previo se dio a conocer que los negocios debían contratar una señal empresarial para transmitir los partidos, ya que el uso de servicios contratados para el hogar se considera indebido si se utiliza con fines comerciales. Esta situación generó dudas entre pequeños emprendedores sobre posibles multas. Aunque el titular del IMPI no especificó si los negocios necesitan una señal empresarial o pueden transmitir los partidos con una personal, sí explicó que la supervisión se centrará en grandes negocios, particularmente en aquellos que la exhibición de partidos es el principal atractivo, como bares especializados. Detalló que estos establecimientos, en muchos casos, ya cuentan con servicios de transmisión empresarial, debido a que de manera regular ofrecen eventos deportivos a sus clientes. Vidal Llerenas precisó que las acciones del instituto serán limitadas y no implicarán medidas severas para los negocios, al descartar sanciones como clausuras, y agregó que en eventos deportivos internacionales anteriores, las empresas con derechos han ofrecido paquetes comerciales para negocios interesados en transmitir partidos de forma regular y atraer clientes. Con información de agencias para Expreso 24/7, Dorian Apodaca.
0: En más de este tema, del Mundial, la presidenta Claudia Sheinbaum aseguró que la inauguración de la Copa del Mundo 2026 se realizará sin contratiempos y afirmó que en caso de que el Zócalo, la Plaza de la Constitución, la Ciudad de México, no pueda utilizarse para la transmisión pública del evento, debido a manifestaciones, existen 18 sedes alternas en la Ciudad de México donde la población podrá seguir de manera gratuita el partido inaugural entre México y Sudáfrica. Escuchemos lo que contestó la presidenta a los periodistas que le preguntaron sobre este tema.
2: No hay problema. Todos los que tienen boleto van a llegar.
3: Sí, no, bueno, y queremos acompañarlo
2: a usted también. Todos van a ver, porque además no hay clases, no hay trabajo de oficina, todo el mundo vamos a ver a la selección y echarle porras. Y los que no tienen acceso a la televisión de paga lo pueden ver de manera gratuita en 18 sedes en la ciudad, y ya en la tarde podemos informar si el Zócalo para la inauguración estará en condición de entrar o no, y de todas maneras están las 18 sedes.
0: Las sedes para ver la transmisión de la inauguración en la Ciudad de México se encuentran parques deportivos y espacios públicos distribuidos en las 16 alcaldías en la capital del país, incluyendo los parques de La Bombilla y Tezozómoc, la Plaza Garibaldi, el Bosque Tláhuac, la Utopía de Mellehualco y el Deportivo Xochimilco, entre otros. Y en otra información, durante la conferencia, vamos a seguir con la presidenta Claudia Sheinbaum, la mañanera de hoy, el secretario de Economía, Marcelo Ebrard Casaubón, defendió los resultados del Plan México impulsados por la mandataria, al asegurar que el proyecto económico ha permitido al país mantener estabilidad pese al contexto internacional marcado por conflictos bélicos, aranceles e incertidumbre con Estados Unidos.
4: Escuchamos ahora que vinieron de Estados Unidos los de Estados Unidos. sus primeras reacciones. Ahora nosotros llevamos la postura mexicana. El primero de julio no quiere decir que termines el proceso. El primero de julio está establecido como una fecha relevante para iniciar la revisión formalmente. Es para lo que es. Entonces, lo que estamos haciendo es trabajar preparatoriamente con estas conversaciones y no esperarnos a después del 1 de julio iniciar el trabajo. Esto fue lo que nos pidió la presidenta y se acordó con Estados Unidos. Bueno, para más.
0: Ebrard afirmó que la inflación va a la baja mientras que las exportaciones a la alza, incluso en sectores estratégicos como la automotriz. Pese a los aranceles del 25% impuestos por Estados Unidos a vehículos y autopartes durante el año 2025. También durante la mañanera se dio a conocer que Mercado Libre, ¿sí?, la empresa esta de paquetería o de comercio por digital, realizará una inversión por 4.600 millones de dólares en el país en el marco del Plan México en este 2026. El secretario de Economía, Marcelo Ebrard, dijo que el objetivo de Mercado Libre es la expansión de su infraestructura, su sistema y digitalización de pagos y servicios financieros, además de la creación de empleos. Pedro Rivas Bucher, director general de Mercado Pago en México, dijo que esta inversión es la mayor cifra anual en la historia de Mercado Libre en México. Rivas compartió que el talento de esta empresa sigue siendo el motor de su crecimiento, con más de 36 mil empleos directos en el país y la creación de 8.500 empleos adicionales. Y en otro tipo de información, como le estuvimos comentando, Boris ya se disipó. Este fenómeno meteorológico ha dejado remanentes, por lo que se prevén lluvias intensas para regiones del centro y sur del país, como Puebla, Veracruz, Oaxaca, Chiapas, Campeche y Quintana Roo, mientras que en el Estado de México, Morelos, Tabasco y Yucatán se esperan precipitaciones muy fuertes. Por otro lado, la tormenta tropical Cristina esta mañana se localizó a 150 kilómetros al sur-sureste de San Salvador, El Salvador, en el país del Salvador, y a 435 kilómetros al este-sureste de la desembocadura del río Suchiate, frontera entre México y Guatemala. Y por el momento no genera efectos en México. Las autoridades, como Protección Civil y Conagua, continúan haciendo una invitación para que la población se mantenga informada y siga las recomendaciones para mantenerse seguros. Ahora es momento de que Carlos Pacheco nos presente un avance, un adelanto de lo que hoy nos informará en Acción 24/7.
5: Gracias, Marcelo. Tenemos un pequeño adelanto de lo que será la sección de Acción 24/7 de este día miércoles, mitad de semana, y ya llegó la hora, el momento esperado. El día de mañana tenemos la inauguración de la Copa del Mundo en tierras mexicanas. La selección se enfrenta a su similar de Sudáfrica. ¿Qué pinta para este juego? Ya tenemos un 11 probable. Platicamos aquí en Acción 24/7. Regresamos contigo.
0: Gracias a Carlos Pacheco por el adelanto, el avance de la deportiva Acción 24/7. Vamos a una pausa al volver. Vamos a conversar con Víctor Hugo Zelaya, defensor de México por parte del PRI Sonora, el tema, el triunfo del revolucionario institucional, el tricolor en las elecciones intermedias de Coahuila. ¿Qué mensaje, qué deja esto? ¿Es algún mensaje importante para las próximas elecciones? Vamos a platicar de este tema en un momento más. Y más adelante ya viene el Kid de Fishing, Kids Fishing Derby en San Carlos. Nos vienen a invitar a este evento que se realizará 3 y 4 de julio. Volvemos después del corte a Expreso 24/7 Vespertino.

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0: Gracias, estamos de regreso en Expreso 24-7, la emisión vespertina. Le anunciamos ahorita, hace un momento antes de ir al corte comercial, sobre esta conversación que aquí vamos a comenzar. En este momento está con nosotros, le agradecemos mucho haya aceptado esta invitación para conversar sobre política, específicamente lo que ocurrió en Coahuila este fin de semana. Víctor Hugo Zelaya, bienvenido. ¿Cómo
1: estás? Muchas gracias, Marcelo, muy amables por recibirme y por estar en contacto contigo y con todo el auditorio que los ve.
0: En calidad de, pues, ese priista de 30, 40 años, ¿cuánto llevas en el PRI?
1: No, pues llevo desde 1994.
0: Sí, 94, más de 30 años y con diversos puestos. Exdirigente también, y actualmente...
1: 74, perdón.
0: Del 74, perdón. 94, me estás quitando 20
1: sí,
0: años.
1: Son 50 años.
0: 50 años de militancia.
1: Desde joven.
0: Y ocupando diversos cargos, ¿verdad? Y actualmente defensor de...
1: Sonora y defensor de México, ¿no?
0: Defensor Sonora, son cargos opuestos de la dirigencia nacional, ¿verdad? Para quienes aspiren a... En tu caso, a la gubernatura, la candidatura a la gubernatura, ¿no?
1: Por lo pronto, primero trabajar al interior del partido, sí, para fortalecer la estructura, escuchar
0: porque
1: a la
0: gente. Porque luego también hay municipales y distritales, ¿no?
1: Exactamente, y luego ya veremos cuáles son las opciones que tenemos enfrente. Sí. Lógicamente, cuando se hizo el anuncio a nivel nacional, el pasado 18 de marzo, inmediatamente la especulación fue que sí, era uno de los prospectos al gobierno del estado.
0: Bien. Oye, ¿y cómo viste y cómo vieron y qué ánimo hay en el PRI por esta jornada que se vio el domingo en el estado de Coahuila, donde pues se la llevaron completa el Congreso local, las diputaciones locales, ¿verdad?
1: Pues fue es un resultado muy alentador para todo el priismo del país. Es una elección muy importante para los procesos locales y lógicamente para los procesos nacionales que tendremos el 2027, porque no solamente fue un éxito total el ganar las 16 diputaciones locales, sino que pudimos demostrar en los hechos que se le puede ganar a Morena en una contienda abierta a nivel local y lógicamente eventualmente puede ser a nivel federal. Aquí la lección más importante es que el priismo de Coahuila es un priismo muy organizado, con un gran concepto de unidad, de inclusión y de organización entre los tres niveles que dirigen el partido en Coahuila, básicamente el Comité Nacional, el Comité Directivo Estatal y lógicamente los comités municipales.
0: Sí. ¿Es la excepción entonces el PRI de Coahuila?
1: No es
0: organizado, trabajando, está, pues es el partido en el gobierno, ¿no? En
1: Así
0: Coahuila.
1: Es. No es la excepción, en todos los estados se está ya dando esta dinámica y esta ruta para poder llegar más fuertes a la contienda. Los conceptos fundamentales es que la unidad que requiere un partido para ganar se debe construir, no se decreta. Sí. La inclusión que debes de hacer de todas las expresiones políticas internas y también aquellas que simpaticen con el partido externas, esa unidad genera confianza. La confianza genera organización y la organización genera resultados. Y eso es lo que pasó en Coahuila. Y eso es lo que debemos hacer aquí en Sonora y en todos los estados del país.
0: Oye, Víctor Hugo, ¿pero hay tiempo para construir algo así? ¿Algo parecido? Hablas de construcción. Precisamente estamos a un año o poco menos, ¿verdad? Las elecciones van a ser el 6 de junio, poco menos de un año para las elecciones de 2027. ¿Hay tiempo para construir algo así?
1: Yo creo que sí hay tiempo en la medida en que tengamos muy claramente definido cuál es la ruta que debemos de hacer. Por eso refiero al caso de Coahuila, porque es un ejemplo de que se pueden hacer las cosas. Lógicamente, Coahuila lleva años construyendo un trabajo político con las estructuras de base, con la ciudadanía y, lógicamente, teniendo buenos gobiernos, gobiernos que al final del día son una parte importante también de la apreciación política o ciudadana en favor de un partido político. En el caso nuestro, o en el caso de los estados que no tenemos gobierno, tenemos que duplicar ese esfuerzo y reformar de fondo todo lo que es el trabajo político con la base, con el territorio. Incluir más agentes, a todos aquellos que han sido representantes políticos nuestros o servidores públicos que han surgido del partido y que han ocupado distintos cargos de elección popular y de representación política, tanto a nivel federal como a nivel local, a nivel municipal, deben de estar incluidos en este gran proyecto. Entonces, es una tarea que hasta cierto punto es urgente Y el PRI en Sonora debe tenerlo muy en cuenta si verdaderamente queremos ser competitivos, sí, en los próximos procesos del 2027.
0: Sí, hemos comentado de las lecturas o los mensajes que emanan de esta elección del estado de Coahuila, donde repetimos, de las 16 diputaciones locales, las 16 se las llevó el PRI. El PAN y Movimiento Ciudadano prácticamente, bueno, no se llevaron nada y una votación mínima.
1: Así es.
0: ¿Deja eso otro mensaje?
1: Mira, el mensaje más importante, y lo acabas de señalar tú, es que la participación ciudadana es muy importante. Ahí fue a votar cerca del 51% de los electores.
0: Muy poco, ¿no?
1: No, bastantes. La última elección local había tenido, andaba rondando los 38-40% de participación. Se aumentó. Bien. Se aumentó la participación en un proceso local, sí, que era la elección.
0: Y puras diputaciones, ¿no?
1: Puras diputaciones. Pero al mismo tiempo, cuando nosotros obtuvimos el 55% de los votos, contrastado con el 28-20 y tantos que obtuvo Morena, pues habla del gran trabajo que el partido hizo para contrastar las dos ofertas. No obstante que un partido político como Morena tiene el poder nacional, pues nosotros logramos captar la intención de la gente, de los ciudadanos, en función de los intereses locales más importantes. Seguridad pública, servicios, sí, tranquilidad para el ejercicio y para la llegada de inversión, y sobre todo estar en contacto permanente con ellos. Eso es lo que hay que hacer. Y tenemos tiempo, regresando a tu pregunta, tenemos tiempo en Sonora de hacerlo, en la medida de que tengamos en la práctica una mentalidad y un ejercicio de inclusión, sí, y de unidad política, primero hacia adentro y posteriormente con la ciudadanía.
0: Sí. Sin embargo, pues, las condiciones son diferentes, ¿no? Totalmente. En Sonora, Morena es gobierno, es bien posicionado de acuerdo a los números, a las algunas encuestas, con su base social, sus programas sociales aceitados, afinados. Pues condiciones muy, muy diferentes,
1: sí,
0: ¿no? Yo creo.
1: Sí, es un estado altamente competitivo, o sí, sea, todo
0: un
1: mundo,
0: congreso, pues, sí, morenista, ayuntamientos.
1: No, totalmente, pero ese mismo reto de tener a la oposición tan presente en el ejercicio del gobierno y al mismo tiempo en los órganos de representación, como es el Congreso local, es el mejor estímulo para trabajar. Nosotros estamos totalmente convencidos de que primero tenemos que trabajar hacia adentro, fortalecer nosotros, pero con unidad, porque la unidad no se decreta, la unidad se construye. Hay que platicar con todos. La inclusión es una actitud de un partido moderno. Tenemos que platicar con la gente de la sociedad, de todos los estratos de la sociedad, pero al mismo tiempo de todos los sectores, para invitarlos, para incentivarlos a participar. Y lo más importante, paralelamente a la construcción de esa unidad, de esa inclusión y una organización fuerte para competir, debemos, sí, tener una propuesta clara de lo que vamos a hacer en los próximos meses que se inicie el proceso electoral, y que provenga de la ciudadanía.
0: Sí, en Coahuila tenían cuadros, como les dicen a ustedes. Aquí
1: así
0: hay
1: es.
0: Todavía
1: así
0: gente,
1: es.
0: Víctor Hugo.
1: En
0: ¿Tiene
1: Sonora?
0: El PRI? Sí,
1: sí, sí.
0: El PRI en Sonora.
1: Yo, ahora que me ha tocado, nos ha tocado recorrer varios municipios y sobre todo varias localidades seccionales, hemos visto que hay un priismo muy arraigado. Hay gente todavía con la camiseta bien puesta. Siento que el PRI está vivo. Siento que es posible potencializar esa emoción que existe todavía en las colonias, en los barrios, que nos dan la cara y nos dicen, oye, qué bueno que estén regresando ahora, que no hay campaña, pero que lo hagan a tiempo, escuchando nuestras cosas, encabezando nuestras gestiones, porque es lo que queremos. Ese PRI está de regreso. El PRI de la organización, el PRI del trabajo, el PRI del convencimiento y el PRI de la propuesta. Si llevamos paralelamente esa vía, el trabajo territorial permanente de comunicación con la gente y al mismo tiempo la propuesta que devenga en acciones concretas para el futuro, entonces caminaremos en un sentido mucho más fuerte para competir en la próxima elección del 27.
0: Muchas gracias por habernos permitido conversar, Víctor Hugo Zelaya. Gracias.
1: Gracias, Marcelo. Muy amable y un saludo con afecto y respeto a todo el auditorio.
0: Gracias. Vamos a un corte, permítanos un momento, es la 1:49. Regresamos a Expreso 24/7.
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0: Una de la tarde con 53 minutos y estamos totalmente de regreso y en vivo acá en el Noticiero Expreso 24/7 en su edición vespertina, y tenemos el honor y el gusto de que nos acompañe ahora Abril Paulina Godínez Shields. Ella es la organizadora de un gran torneo de pesca que no es una edición nueva para el puerto de San Carlos, ya lo conocemos. Hoy en su tercera edición, pero nos viene a platicar un poquito más para toda esa gente que no está familiarizada o que a lo mejor tiene la intención de que años pasados tuvo acercamiento a ese torneo, pero no se concretó y este año tiene la posibilidad. Paulina, buenas tardes.
1: Sí, hola, buenas tardes. Buenas tardes. Muchas gracias, Carlos, por el espacio. Justo lo estábamos platicando hace ratito, que ya se está convirtiendo en tradición, sí. Este evento, ya está instituido ahí en San Carlos como el torneo para niños.
0: Sí, claro.
1: El Kids Fishing Derby. En esta ocasión va a ser el 3 y 4 de julio.
0: Okay.
1: Lo habíamos estado manejando en fechas de agosto, pero el calor es muy extremo para los niños.
0: No, perdona.
1: Sí, no. Entonces lo recorrimos un poquito, ya considerando que están de vacaciones, que pueden ir a pasarse todo el fin de semana, claro, cómodamente, y pues aprovechar el torneo de la pesca para llevarse uno de los premios, ¿no?, que traemos bien importantes esta ocasión.
0: Ahí estuve más o menos leyendo hace ratito y son premios bastante importantes. Sí. No entro yo en la categoría ya, pero claro que nos gustaría. Platícanos un poquito nomás, ¿cuál es el rango de edad de la que yo, como a lo mejor, pues ya vi que es un límite de 17 años, pero desde qué edad puedo ya inscribir a mi, pues en el caso que puede ser a tu hijo, a tu sobrino, a tu nieto o algo así? Sí. ¿Desde qué edad es? Para que puedan participar.
1: Desde los 3 años.
0: 3 años.
1: La intención de crear este torneo fue que las nuevas generaciones se vayan familiarizando con, uh-huh, la pesca deportiva y que al mismo tiempo puedan convivir, pues, claro, con la familia. No es tan estricto, el papá le puede ayudar al niño porque pues sí es
0: entendible. En todas las categorías.
1: Entendible. Sí, okay, de 3 bien. A 17 años los papás están permitidos que le
0: que
1: ayuden.
0: Que estén ahí.
1: Sí. Pero de hecho se le llama Jungle Rules, o sea, todo está permitido, cualquiera de la familia puede aportar para poder tener la captura del pez. Precisamente por eso, para que el niño se familiarice, agarre más experiencia, seguridad en la pesca y pues le guste, ¿no?
0: Claro.
1: Y para próximos eventos se pueda también interesar cuando ya sea mayor.
0: Pues, claro, sí.
1: Si ya tiene familia, pues también vuelva otra vez a este tipo de eventos, ¿no? De 3 a 17 años los niños, el costo de la inscripción es de $4,000.
0: Okay.
1: Este incluye al niño con el adulto que lo acompaña. Uh-huh. Él se le da un kit de participante, que es la camiseta, la gorra.
0: Gorrita.
1: Y el boleto para la cena de la premiación,
0: okay,
1: que es el sábado 4. Es solamente un día de pesca, de 8 de la mañana a 2 de la tarde.
0: Que es el día 4, el segundo
1: el
0: día.
1: El 4, sí.
0: El día 3, ¿qué tenemos?
1: Es solamente el registro.
0: Ah, ok, muy bien.
1: Se van a crear actividades de integración ahí, uh-huh, entre los niños para que se conozcan, para que entiendan un poquito del contexto de la pesca y pues se pasen un momento agradable y ya salen a pescar el sábado a partir de las 8 de la mañana.
0: Temprano.
1: Regresan a las 2 de la tarde, es el horario de pesaje de 2 a 4 y a las 5 ya tenemos la premiación. Todo el mismo día.
0: Todo el mismo día. Sí. Es muy interesante que nos comentes. Es una de las principales actividades de esta región del estado de Sonora, y es importante también impulsar el desarrollo desde pequeños, que nazca ese gusto, y por qué no, desde 3 años, una edad, son súper pequeños aún, pero pues para un mañana que sigan interesados en esta misma actividad. Ahora sí, platíquenos rápidamente los premios, ¿cuáles son? Estaba leyendo aquí, yo dije, wow, dije,
1: sí
0: voy por el primer lugar, si tuviera 10 años menos me inscribiría de seguro.
1: El primer lugar son $50,000 en efectivo más trofeo. Los primeros 5 lugares tienen trofeo.
0: Claro.
1: El segundo lugar son $20,000, el tercer lugar $10,000. El cuarto lugar es el registro para el siguiente año del torneo, ya,
0: okay,
1: lo tendrían asegurado. Y ya el quinto lugar solamente trofeo.
0: Pero 5 lugares y ya, sí, tienen algo.
1: 5 lugares más los souvenirs que nos hacen llegar los patrocinadores, ¿no?, que también se incluyen en los premios.
0: De entrada, primeramente, en cuanto se registran, ya tienen su gorra, su camiseta, su kit de participante,
1: exacto,
0: ¿verdad?
1: Sí.
0: Ahora, para contactarnos con ustedes, ¿qué es lo que tengo que hacer? ¿A dónde tengo que marcar para inscribir a mi niño? ¿Redes sociales? Platícanos.
1: Las redes sociales son Ocean San Carlos. Estamos en Facebook e Instagram. Y también tenemos nuestra página oceansancarlos.com. Y mi teléfono, el 622-103-0006, para cualquier información o duda. E incluso el registro lo pueden hacer también así, de manera anticipada, en línea. y pues cualquier cosa, ahí estamos al pendiente.
0: Muy bien, tenemos un poquito más de 15 días para irse inscribiendo, en dado caso que usted esté interesado para su hijo, para su sobrino o alguien de su familia llegado, ahí está, ahí tenemos las vías de contacto para que se animen a este evento, que de seguro les anticipamos que ahí vamos a estar nosotros.
1: Sí,
0: ¿sí? Bueno, te agradezco mucho, Paulina, que sea un totalmente éxito, como lo ha sido los años pasados, sí. Que este tercer año, ¿verdad?
1: Sí, tercer año.
0: Que este en su tercer año sea una edición más del Kid Fishing, de una manera, pues ahora, si antes fueron, por decir, 40 niños, que ahora van 50, el siguiente 60, y lo esperemos, y así
1: que
0: va a ser de seguro.
1: Sí.
0: Te agradecemos tu participación acá en el estudio con nosotros.
1: Muchas gracias.
0: Vamos con Juan Olivas, que nos tiene la información de los famosos y los espectáculos en Estelar 24/7.

Muchísimas gracias, Marcelo. Es momento de compartirles lo más relevante de los espectáculos. La emoción por el Mundial 2026 ya se vive al máximo y todo está listo para la ceremonia inaugural de mañana en el Estadio Ciudad de México. Shakira confirmó a través de sus redes sociales que ella y su equipo de bailarines están preparados tras una intensa semana de ensayos. La estrella colombiana abrirá la fiesta mundialista junto al cantante nigeriano Burna Boy con la interpretación de Dai Dai, el tema oficial del torneo, cuyo videoclip ya superó los 100 millones de reproducciones en YouTube apenas 2 semanas después de su estreno. La cantante llega con una larga historia ligada a las Copas del Mundo, desde su participación en Alemania 2006 hasta el inolvidable éxito de Waka Waka en Sudáfrica 2010. Quien también vive horas de expectativa es Alejandro Fernández, el intérprete mexicano. Será el encargado de entonar el himno nacional mexicano antes del duelo inaugural entre la selección mexicana y Sudáfrica. Aunque dijo sentirse orgulloso por la invitación, reconoció que está nervioso ante una presentación que será vista por millones de personas alrededor del mundo. Así que todo está listo para que mañana comience la fiesta más grande del fútbol. Ahora nos vamos a más información porque la gran sorpresa en el estreno de Toy Story 5 no fueron Woody ni Buzz Lightyear, sino Taylor Swift. La cantante apareció como invitada especial durante la presentación de la nueva película en el Teatro Dolby de Hollywood y sorprendió al público al interpretar 2 canciones sobre el escenario. La primera fue I Knew You, I Knew You, el tema nuevo original que compuso junto al productor Jack Antonoff, que forma parte también de la banda sonora de la cinta. También después emocionó a los asistentes al cantar Yo Soy Tu Amigo Fiel, acompañada por su compositor original Randy Newman, ganador de 2 premios Oscar. Swift aseguró sentirse agradecida por formar parte de la franquicia y confesó que Toy Story 5 es su entrega favorita. Además, reconoció el trabajo de todo el equipo creativo y dedicó un mensaje especial al director Andrew Stanton. La película llegará próximamente a los cines como una de las apuestas más esperadas de Disney y Pixar. En más información, a 2 días del fallecimiento de su padre, don Jaime Sánchez Rosaldo, Alessandra Rosaldo compartió un emotivo mensaje en redes sociales para despedirse de quien describió como una de las figuras más importantes de su vida. La cantante publicó una serie de fotografías acompañadas de palabras en las que recordó a su padre como un hombre libre, alegre y amoroso. Rosaldo aseguró que su corazón está roto por la pérdida, pero encuentra consuelo al saber que él ya no sufre y ahora descansa en paz. Además, destacó el legado que dejó como padre y como ejemplo para ella y sus hermanas, afirmando que el amor que sembró seguirá vivo en su familia. La integrante de Sentidos Opuestos también agradeció las muestras de cariño y apoyo que ha recibido tras la muerte de quien fuera un reconocido representante artístico en nuestro país. Y mientras las estrellas de la música afinan los últimos detalles para la inauguración, la emoción también crece en la cancha. Vamos ahora con Carlos Pacheco en Acción 24/7, quien nos tiene toda la información sobre las horas previas al arranque del Mundial 2026.

0: Efectivamente, la Deportiva Acción 24-7 en plena cuenta regresiva. Carlos Pacheco, adelante.
1: Pues Marcelo, muchas gracias. Igual para toda la gente que nos acompaña. Ya se acabó la cuenta regresiva
0: Se
1: prácticamente. Estamos a
0: acabó.
1: escasas horas de que sea el pitazo inicial de la Copa del Mundo. Empezamos con la información, nos vamos rapidito, Marcelo, porque el tiempo
0: Sí, adelante.
1: apremia. Ahí estamos viendo las imágenes, Marcelo, para toda la gente que no esté conectada a través de nuestras redes. Te invitamos a que veas lo bonito, Marcelo, lo bonito y lo pletórico que se ve este inmueble. ¿Cómo la ves? Ya está totalmente listo. Ya en la mañana se dieron los primeros ensayos para lo que va a ser la inauguración de mañana. Ahí vemos una Copa del Mundo grande. También las bancas ya con los respectivos equipos. El césped, un tapete, Marcelo. Y ya el Estadio Azteca listo para recibir su
0: Natural,
1: tercera Copa
0: ¿no?
1: del Mundo.
0: Césped natural.
1: Totalmente, Marcelo.
0: En Estados Unidos van a jugar en unos artificiales, ¿no?
1: Hay uno.
0: Uno.
1: Ajá,
0: ¿Artificial
1: sí.
0: o híbrido?
1: Es híbrido, ya
0: Traigo
1: el
0: los
1: artificial
0: dos.
1: ya no se, como tal, el puro artificial ya no se permite en el mundo del fútbol
0: Sí.
1: de manera oficial, pero sí, en este tipo de torneos no, pero es híbrido. Ahí está Marcelo ya, ¿qué sentirán los jugadores, Marcelo? Estamos a
0: Sí.
1: prácticamente menos de 20 horas de que estén
0: ¿Tú estás
1: jugando.
0: emocionado?
1: Yo mucho, Marcelo.
0: Sí.
1: ¿Cómo la ves
0: Oye,
1: tú?
0: sí, bien, pero pues a ver, vamos a ver, hay expectativas, ¿no? Primeramente
1: Claro.
0: lo deportivo, lo comercial, desde luego, lo político.
1: Lo
0: Ya ves cómo
1: político.
0: está la situación ahí en la Ciudad de México, ¿no? Tan,
1: Bastante. Sí, la
0: tan
1: Ciudad de México
0: complicada.
1: siempre suele
0: Es
1: ser.
0: complicada, imagínate, con plantones y marchas y amenazas de tomar calles, esto y el otro, pues. Sí genera, estamos hasta acá, ¿no? Muchos dirán, no, ay, ¿qué te preocupas? Pero bueno, también es la imagen que le estamos
1: No,
0: dando al
1: claro.
0: mundo,
1: Y al
0: ¿no?
1: mundo
0: Y
1: entero.
0: depende que salga, también es parte de lo que, del resultado, de cómo vaya a salir tan bien o tan mal. Tu
1: Claro, por
0: pronóstico
1: supuesto.
0: para el juego, Carlos Pacheco.
1: 2-0 ganamos el día de mañana,
0: Va a
1: Marcelo.
0: ganar 2-0
1: 2-0. ¿El
0: México.
1: tuyo?
0: Sí, tiene que ganar México. Va a
1: Hay que
0: ganar
1: ganar. Como sea,
0: México.
1: hay que ganar mañana.
0: Sí, yo creo que un 3, va a ganar por 2 goles, tiene que ganar. Yo creo que
1: 3-1.
0: 3-1.
1: 3-1. Es un pronóstico que también mucha gente te dice un 3-1, un 2-0, pero pues ya veremos el día de mañana. Les recuerdo, 10:30, el arranque de la inauguración, 2 horas, y para finalizar, pues bueno, para arrancar más bien a las 12:30, hora de acá de Sonora, hora de acá de Sonora, el pitazo
0: Sí.
1: inicial contra la selección de
0: Es el
1: Sudáfrica.
0: único juego que hay mañana.
1: Sí, mañana es el único. No, perdón. Por la tarde tenemos los otros del mismo grupo, que es la República Checa contra Corea. También habrá que ver ese juego.
0: ¿Dónde juegan ellos?
1: Ellos en Guadalajara.
0: Sí.
1: Hay mucha gente que dice, no, que no importa ese juego, pero importante porque estos dos equipos van a jugar contra la selección, capaz si vienen muy
0: Y
1: fuerte,
0: hay que
1: capaz si no
0: verlos
1: vienen.
0: con
1: Hay
0: qué
1: que analizar
0: tan
1: las
0: cómo
1: cosas.
0: vienen, ¿verdad?
1: Claro,
0: Y son los
1: totalmente.
0: únicos 2 juegos mañana.
1: Mañana sí.
0: ¿El viernes cuántos
1: Ya
0: hay?
1: empieza la inauguración de los Estados Unidos, porque hay 3 inauguraciones. Pues
0: Sí.
1: México tiene una, Estados Unidos tiene otra y Canadá también tiene su propia inauguración. Y así va a ser. El viernes va a ser, ya van a
0: Sí.
1: ser 4 juegos el viernes, el sábado también otros 4, ya con la inauguración en tierras canadienses.
0: Y pues haremos historia, ¿verdad? Vamos a hacer historia porque, pues, tercer mundial en nuestro país, ¿verdad?
1: Precisamente la pregunta del día nos dice eso, Marcel.
0: Oye, ¿y la central sonorense entonces?
1: Totalmente sonorense. Hay
0: ¿Están
1: una alineación,
0: confirmados?
1: sí, bueno,
0: César
1: puede
0: Montes,
1: pasar
0: Johan
1: muchas
0: Vázquez.
1: cosas de aquí a allá en una lesión que pues, tocamos madera, ahora que sí, pero sí, la central es totalmente sonorense. Navojoa y Hermosillo, Sonora. Johan Vázquez y César Montes, la saga mundialista para esta Copa del Mundo.
0: Bien. Carlos Pacheco,
1: A
0: gracias.
1: usted, Marcelo, mañana nos vamos a enlazar ahí para ver cómo van las cosas en el
0: Sí.
1: juego. No, desde el juego, bueno, fuera, ¿no? Pero
0: A esta hora ya vamos a saber cómo quedó, ¿no?
1: a esta hora ya, pues prácticamente estaría por acabarse el encuentro. Sí.
0: Muy bien. La pregunta del día a propósito, ¿debería México ser? No, la pregunta del día, ¿considera que el Mundial dejará beneficios a México? Es la pregunta del día de hoy, en X 50 y 50, en Instagram también. Está dividido,
1: Muy
0: ¿eh?
1: parejo a la
0: La
1: gente.
0: mitad dice que sí va a dejarle beneficios en general al país, la otra mitad dice que no, y en nuestro sitio web sí dice el 20%, no, la mayoría el 72%. Así finalizamos el vespertino de hoy de Expreso 24/7. Muchas gracias por habernos acompañado. 6:30, acompaña a Carla Tellechea al cierre. Mañana a las 7 de la mañana lo esperamos con el matutino. A la 1 de la tarde regresamos con el vespertino. Hasta la próxima.

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